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Y en el final, noche de ronda, en la voz de Luis Miguel, para vos, Catalina, que lo pedías ahí en Romantic Classic, en la red social, claro, en la página oficial de este programa. Te esperamos mañana para cerrar la semana. Mi nombre es Diego Soritz, y lunes a viernes aquí en nuestra señal, en nuestra radio. Placer de estar de este lado del micrófono para acompañarte lunes a viernes con la música que vos querés escuchar y la que no querés olvidar, ¿sí? Gracias por estar allí, buena jornada, y mañana a la misma hora aquí estamos de vuelta. Gracias por estar allí.

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1: Momento de presentar este viaje a través del tiempo y conectar con esos clásicos que tenemos ganas de escuchar. Jueves 2 de julio, bienvenidos a todos a otro Décadas. Con Oasis, con los hermanos Gallagher, con Don't Look Back in Anger, arranca este viaje. Nacho está en los controles y ya nos saluda con estos sonidos. Pablo Sturzenegger Producción, quien habla con vos, Ana Córdoba mi nombre, y se viene Ten Papá. Elsa, nos vamos al año 1986 para disfrutar de estos primeros sonidos de décadas. Súmate.

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1: Ya 2 de julio, jueves, y Décadas empieza a sonar en tus oídos con esta banda británica que lanzó este tema dentro del álbum homónimo inspirado en la película Highlander. A Kind of Magic Queen, qué lindo, con la voz inconfundible de Freddie Mercury, así arrancamos, y el estilo épico de Queen, que se convirtió en uno de sus himnos más recordados de los 80. Buen arranque para este jueves, y se viene mucho más. Quédate, dale. Nos vamos al disco Up. Año 1992, llega Rise Said Fred con I'm Too Sexy.

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2: Jason Donovan, Seal It With The Kiss, lo que estamos despidiendo. Tenemos mucha música y un playlist interesante para este jueves, así que no te muevas del dial. En décadas, sumamos a Eric Clapton. Nos quedamos con Change the World.

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2: Hoy, en la ciudad de Hernando, la farmacia de turno es Farmacia Chodín. Recordá que este turno está vigente hasta las 8 de la mañana. Farmacia Chodín es la farmacia que está de turno en Liniers, esquina Belgrano.
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2: Mark Boyce, cantante estadounidense, radicado en Francia, quien alcanzó notoriedad en los 90 con este sencillo que mezclaba pop, un poquito de dance y ese estilo fresco que estabas escuchando. Una figura reconocida en la escena europea, especialmente gracias al éxito Hey Little Girl. Dejamos atrás a Mark Boyce y se viene The Traveling Wilburys. Prepárate para escuchar este que es Not Alone Anymore.

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2: Estás en Jueves, estás en Décadas, disfrutando de los mejores clásicos. Y llega Rick Astley con Take Me to Your Heart.

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1: Grupo formado por los hermanos Jackson, quienes popularizaron este tema en 1978, logrando un éxito inmediato en las listas internacionales. Energía juvenil, sonido disco irresistible. Los Jackson 5 reafirmaron su lugar como una de las agrupaciones más influyentes del pop y el soul. Blame It on the Boogie, así se iban ellos. Y nos vamos al 84 ahora para escuchar a Thompson Twins del disco Into the Gap. Esto es Hold Me Now.

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1: Invierno 2026, Bob Marley. Lo despedimos con Iron Lion. Zion, qué lindo. Y en este 2 de julio, en este jueves, se suma Jimmy Ray, cantante británico que debutó con este sencillo que rápidamente se convirtió en su mayor éxito. Are You Jimmy Ray? Disfrútalo.

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1: Motley Crue, nos vamos al disco Girls, Girls, Girls y este es el homónimo. Año 1987, disfrútalo.

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2: La artista británica que lanzó este tema en los 80 dentro de su álbum Never Forever. Acá le teníamos a Kate Bush con ese estilo teatral, esa narrativa intensa. Una de las cantautoras más innovadoras de la música pop y art rock. Va a buscar lo que despedíamos. Seguimos viajando en el tiempo y llegan ellos, ahora Bee Gees. Año 1989, disco One, You Win Again.

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2: Roy Orbison, ahora con Pretty Woman. Momento de despedirlo porque se viene más. En décadas seguimos disfrutando de buenos clásicos, habilitando este julio que recién comienza con Fun Loving Criminals, I'm Not In Love.

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1: Se están yendo los británicos. Acá tenemos a la banda formada por Roland Orzabal y Cart Smith, quienes se convirtieron en referentes del New Wave y el pop rock de los 80. Acá teníamos a los Tears for Fears, con este que se lanzó en el 82 dentro del álbum The Hurting, uno de los temas más emblemáticos, reflejando la sensibilidad y la profundidad lírica que caracterizaba a este grupo. Tears for Fears, Mad War. Un poquito de David Bowie no viene nada mal ya casi para el final. Vamos a escuchar This Is Not America.

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1: Y con Dire Straits, con esta canción del 91, nos estamos despidiendo. Nachito en controles, hasta mañana. Pablo Sturzenegger en la producción, mi nombre es Ana Córdoba. Nos vamos con Kylie Minogue, jueves 2 de julio, hasta aquí, décadas por hoy, con Love at First Sight. Cerramos este jueves. Chau.

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0: Hola, bienvenidos. ¿Cómo les va? Estamos entrando en el clásico y estamos al mismo tiempo entrando en clima, ¿no? Con algo de música que nos va a ayudar a llevar esta parte del día. Las próximas horas son para disfrutar, así que quédate con nosotros. Jaime Alfredo Núñez, voz artística, Karina Fiori y Virginia Pacetti, encargadas de los contenidos. La puesta en el aire es algo que técnicamente está a cargo de Pablo Espoto. Tenemos a Marcelo Ferraro con la musicalización y Javier Retorto en la producción general. Suena Van Sant, esta dupla de hermanos, de la cual ya hemos hablado bastante, ¿no? Johnny y Donny Van Sant, rock sureño, el sur de Estados Unidos, caracterizado en algunas de sus regiones por el racismo imperante, ¿no? Después de tantos siglos. De hecho, ¿por qué te digo esto? Este tema que estamos escuchando es una especie de respuesta de estos dos hermanos a unas canciones, a cierta postura que ha tenido política, por cierto, el canadiense Neil Young. En la década de los 70 había hecho algunos temas que atacaban el racismo, cuestiones muy perversas como el Ku Klux Klan, la indiferencia de la sociedad ante el flagelo de las minorías negras. Bueno, y en respuesta a ese tema, imagínense ustedes con qué postura, ¿no? Los Van Sant editan esto. Es un tema que se hizo en 1974 y alcanzó el top 10 de la Billboard. Pasaba Van Sant haciendo Sweet Home Alabama.
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0: Esta banda británica, en realidad escocesa para ser más exactos, nació en pleno auge del Britpop. Esto es uno de sus primeros trabajos. Es una placa que se llama It Doesn't Matter Anymore. Suenan The Supernaturals con Smile.
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0: Michael, we're not going to fight about this, okay?
1: En esta época, Michael Jackson y Paul McCartney habían entablado una amistad. Año 1982, este tema está dentro de uno de los discos más vendidos de todo el mundo, si no es el más vendido, Thriller, del 82. Y ahí hay un diálogo entre Michael Jackson y Paul McCartney, una producción a cargo de Quincy Jones. Acá están los músicos de Toto, por ejemplo, esto es todo un lujo, ¿no? Donde los dos afirman que son los dueños de una chica. Por eso, el tema que estaba pasando de Jackson y McCartney es The Girl Is Mine.
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0: Suena el dúo Sly Fox. Uno es Gary Cooper. Gary Cooper, que nada tiene que ver con el actor de las películas de Cowboys, sino que es un músico que integró, por ejemplo, entre otros proyectos, el colectivo funk psicodélico Parliament Funkadelic, junto con George Clinton. Y el otro es Michael Camden. Esta dupla buscó adentrarse en los orígenes africanos de los ritmos más tradicionales como el funk y le agregaron la vanguardia tecnológica como, por ejemplo, los sintetizadores. Sly Fox, Let's Go All The Way.
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0: Ella es francesa, pero su origen está en África porque nació en Argelia. En 2007, este tema representó un despegue absoluto para su carrera, su consagración como artista dentro del mercado francófono. De vez en cuando es lindo cambiar de idioma y escuchar algo tan dulce como el francés. Acá, en esta canción, pasaba Kenza Farah con Quelque Part.
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En enero de este 2026 se conoció la noticia de la muerte de Adrián Barr, pionero del rock argentino. Músico, compositor, escritor, también había presentado un libro que fue parte de una banda llamada Orions. Orions Beethoven se llamaban al principio. Y había hecho una versión libre de este tema, en castellano, que se llamaba Toda la noche hasta que salga el sol, tocando en una banda de rock and roll y que, bueno, uno recuerda quizás por haber visto la película Barrock, esos famosos festivales de la década de los 80 ahí en Buenos Aires. Bueno, el autor original del tema es Dobby Gray, una verdadera figura de la música estadounidense, con tintes de soul, de country. Aquí estamos escuchando esto que es Drift Away.

0: es acá.
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0: Era la parte final de la década de los 70, puntualmente 1979. Stevie Nicks había desembarcado algunos años antes en Fleetwood Mac con su novio en ese momento, Lindsey Buckingham, y había editado ya un par de discos. Había empezado a destacarse con la composición de canciones, había aportado clásicos como Rhiannon, por ejemplo, y en paralelo lanza su carrera solista. Este disco, que se llama Bella Donna, Mujer Hermosa sería la traducción desde el italiano, tiene sus canciones y además tiene colaboradores. Don Henley, baterista de los Eagles, que me parece que en este momento era su pareja, uno de los grandes amores de su vida, según confesaría en algún momento, y Tom Petty. Tom Petty es el que interviene en este tema que estamos escuchando. Suena nuestra artista de la semana, Stevie Nicks, Stop Dragging My Heart Around.
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0: cuentan las crónicas que este tema, que es originalmente, como sabemos, de la Iguana, de Iggy Pop, estaba inspirado un poco en los viajes nocturnos. Imagínate las autopistas de Berlín, o a saber de dónde, con su amigo David Bowie, ¿no? Por eso se llama Pasajero, quizás porque Bowie manejaba, no sé, la verdad que no lo sé. La cuestión es que la versión original es bien punky, un punk visceral, seco, desprendido de cualquier armonía bonita, sino más bien transmitiendo energía. Lo que hicieron Siouxsie and the Banshees fue justamente agregarle todo lo contrario. Unos bronces, hay unos vientitos que es como que moldean la melodía, la hacen más redondita y además como hasta bailable, me parece a mí. Suena Siouxsie and the Banshees, esto es de 1987, The Passenger.
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0: Siempre digo lo mismo, no lo puedo evitar. Desde que escuché esta versión no pude volver más a la original. Ahí llega Bono, que en un momento le dice Mary, y la invita a Mary J. Blige que haga junto con él esto que es One.
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0: primeras dos semanas de este mes se llevó a cabo el Festival de Tribeca. Se hace en Nueva York todos los años, es uno de los festivales de cine más importantes del mundo. Este en particular fue impulsado, fundado más exactamente, por Robert De Niro, ¿no? Y Bruce Springsteen fue uno de los invitados, porque además lo destacaron con un premio. Es un premio que se llama Harry Belafonte Voices of Social Justice, por su compromiso con la justicia social, con los derechos humanos. Y ahí, cuando se subió al escenario a recibirlo, hizo una pública disculpa en relación a Bono, el cantante de U2. Resulta que allá en 2008, Bono junto con Bobby Shriver habían impulsado una campaña global contra el SIDA a través de una organización benéfica que es muy conocida, Red. Y entonces Bono le había pedido personalmente a Springsteen utilizar una canción, Girls in Their Summer Clothes, para hacer un anuncio televisivo que buscaba recaudar fondos. En ese momento, a pesar de que Bono le dijo, esta es una de las mejores canciones pop de todos los tiempos, Springsteen dijo que no, se negó. Y ahora reconoció que fue un error, quizás basado en el prejuicio que tenía que sus canciones se utilizaran para avisos publicitarios de televisión, a lo mejor no confiando demasiado en el destino de los fondos, o a lo mejor sin tener demasiada confianza en la iniciativa en sí que tenía el músico irlandés. Bueno, se negó. Y después de, bueno, agradecer el premio y todas estas cuestiones, admitió su desacierto. Debería haber dicho que sí, expresó. Era una canción que me encantaba y todavía la recuerdo. Y así entonces asumió que tendría que haber decidido al contrario. Esto es Bruce Springsteen, Born to Run.
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0: Esta banda grabó solamente dos discos. Su líder, un tipo muy talentoso, un músico llamado Kevin Patterson, que es el cantante, este que canta en algún momento muy finito, se cansó rápidamente de las presiones de la industria musical y eso provocó el declive de la banda. No solamente eso, sino que abandonó la música por completo y pasó a trabajar en una universidad, en un departamento de tecnología, nada que ver, viviendo una vida completamente alejada de lo que significa ser un rockstar, una estrella, ¿no? Y alguna vez habrá que reflexionar acerca de esto, acerca de lo que significa hacer música, difundirla, entregarla para que sea escuchada y disfrutada, y tener que pagar el costo de eso que llaman fama, éxito, ¿no? Y que a veces ejerce una presión sobre las personas que no lo desean. Yo ahora recuerdo la foto de Marcelo Bielsa para la FIFA mirando hacia abajo, que suscitó tantas reacciones, ¿no? Reacciones a favor, en contra, defendiéndolo, atacándolo, qué sé yo, de diferentes formas. Y eso que tiene que ver con correrse de lo que te exigen, correrse de lo que supuestamente tiene que ser así porque todo el mundo dice que está bien. Y a vos se te canta que no. Entonces, bueno, quizás eso haya sido lo que impidió que esta banda escocesa, nacida en 1982, que hacía esta linda música en la época de New Romantic, se disolviera y dejara solamente dos discos con este tema que estamos escuchando como su éxito más famoso. Pasaba Fiction Factory, Feels Like Heaven.
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0: Hay una ciudad en Irlanda que se llama Cork. Cork es una localidad que queda en una isla dentro de un río que se llama Lee, que desemboca finalmente en el mar. Es una ciudad universitaria, tiene un sitio histórico bastante particular que es la prisión de Cork, donde en el siglo XIX iban a parar los prisioneros que casi siempre tenían destino en Australia, ¿no? Y hay ahora una muestra artística que recuerda ese pasado y que al mismo tiempo muestra la crueldad y la situación inhumana en la cual eran recluidos, con muñecos de cera en tamaño real. Dicen que es impresionante. Bueno, ahí, en ese lugar, Joe Bonamassa, este guitarrista, hizo una serie de conciertos y se grabaron para hacer una película que sale en estos días, o que salió, me parece, la semana pasada. Se llama The Spirit of Rory, Live from Cork. En realidad habla de Rory Gallagher, que es el músico que él homenajea haciendo temas. Es un músico que se dice es el primer rockero de Irlanda. Había tenido una agrupación llamada Taste y una prolífica carrera solista, pero murió ya hace más de 30 años. Este es Joe Bonamassa, un guitarrista que anda por los 50 pirulos, está en su apogeo, en su mejor momento, es un músico muy interesante, y acá con una vocalista a la que siempre escuchamos con él, que es Beth Hart. Lo que estaba pasando era Café Negro, Black Coffee.
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0: La década de los 90, hay dos discos que salen muy pegaditos, muy seguidos, de Collective Soul. El primero, el que nosotros consideramos el primero, y el que Ed Roland, el cantante de esta banda, considera que es el primero, que es este, que en realidad es el segundo, cronológicamente hablando, ¿no? Porque él dice que lo primero fue concebido como una especie de demo, como para conseguir un contrato discográfico, para asentarse como una banda, y que las canciones realmente verdaderas eran estas, a pesar de que en el disco anterior había temas como Shine, ¿no? Está pasando Collective Soul, esto es The What I Know.
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0: Nitros es un gran cantante, ¿eh? Esta banda fan quizás no ha permitido que uno lo escuche más o le preste más atención, pero tiene unas condiciones vocales bárbaras. Esto pasaba en 2012. Habían tenido un éxito, te diría que sorpresivo, con un tema anteriormente, y lanzaban esto ahí a continuación en un disco que se llama como esto que estamos escuchando, Fun, Some Nights.
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0: Mirá la vueltita que nos pegamos por Canadá para encontrarnos con este canadiense que en realidad tiene origen en Portugal, ¿no? Es Shawn Mendes con Mercy.
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0: hay como una especie de diálogo entre la voz de Robert Plant y la guitarra de Jimmy Page en la estructura de este tema, que fue grabado en un estudio móvil, un estudio que pertenecía a los Rolling Stones. Hemos hablado de esto, ¿no? Y tiene una estructura musical compleja, con cambios de ritmo. Lo que buscaba John Paul Jones, que es el que creó, ¿no?, la base musical, era que no fuera algo monótono, que la gente pudiera bailar así de manera lineal, casi como hipnótica, y que se complicara un cachito, ¿no? Era como despertar a la audiencia de alguna manera. Y habla de un perro negro que no figura en ninguna parte de la letra, sino que era un perro, un labrador que andaba por ahí, que no tenía nombre, que estaba dando vueltas mientras grababan el disco, y bueno, terminó inmortalizado en esta canción, Led Zeppelin, Black Dog.
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0: Prince y una canción de amor, ni más ni menos. Esto dedicado a Maite García, en este momento era su pareja. Salía en 1995 dentro del disco The Gold Experience. Prince, The Most Beautiful Girl in the World.
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0: Vamos a escuchar a David Gilmour. Vos sabés que la última gira que hizo el músico, que correspondió a su último disco, Black and Strange, duró solamente 7 semanas, incluyó ciudades estadounidenses como Nueva York o Los Ángeles únicamente. Por eso, el músico intentó llevar la experiencia de ese concierto a fans de todo el mundo que no tuvieron la oportunidad de asistir. ¿Cómo lo hizo? Bueno, la idea fue recoger las imágenes de una presentación que hizo en el Circus Maximus, que es una de las ruinas más gigantes que hay de la antigua Roma en Italia, y en septiembre del año pasado se estrenó en el cine, en cines de todo el mundo, ¿no? Y además salió a la venta después en un formato físico. La breve gira fue una celebración de su 5º álbum como solista, además de su primera presentación en vivo en casi una década. Es un disco en el que el paso del tiempo y la finitud se vuelven constantes del recorrido, ya sea desde lo musical como en las letras, donde participa como colaboradora también su esposa, Polly Sampson, que también ha hecho letras correspondientes a temas de Pink Floyd, ¿no? Escuchemos David Gilmour y este temazo, Wish You Were Here.

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0: 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En el clásico, temporada 2026, Perla Negra.

0: El señor es Kevin Johansen, que nació en Alaska, ¿sabías vos? En un lugar llamado Fairbanks, lugar inhóspito, no llega a 90 kilómetros cuadrados, debe haber unos 30 y pico mil habitantes. Para que te des una idea, es una ciudad donde la temperatura puede bajar a 20, 30, 40 grados bajo cero. En un momento, él es hijo de madre argentina, se trasladan a otras ciudades de Estados Unidos, por ejemplo, a Arizona, me parece, y termina viviendo en Buenos Aires desde muy joven, también vivió en Uruguay, con lo cual tiene una cultura rioplatense muy importante y a la vez también es bilingüe, canta tanto en inglés como en castellano. Acá hace una versión de un tema que, si tenemos que decir que es de Guns N' Roses, mentimos, porque la versión de los años 90 es una versión a su vez del original, que es de la década de los 50, de un grupo llamado The Skyliners. Acá él se junta con un quinteto de jazz, el Mariano Mazzolo Quinteto, y hace esto que estábamos escuchando, Kevin Johansen, Since I Don't Have You.
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0: de la historia del rock. Esta banda había pasado 17 años en silencio y de golpe en 1999 aparece con una placa y este tema, demostrando que estaban plenamente vigentes. Dave Harry tenía 53 años y hacía exactamente 20 que había pasado su último número uno, Heart of Glass, con lo cual había conseguido un récord medio extraño, ¿no? En ser la mujer de mayor edad en liderar una lista británica hasta ese momento. Fue número uno en el chart de singles del Reino Unido. No hay una película biográfica sobre esta banda oficialmente estrenada, tampoco hay ningún proyecto, pero en un momento le hicieron la pregunta: che, si hicieran una película, ¿quién te gustaría que fuera la actriz que te representara en la ficción? Y ella no lo dudó y eligió a la protagonista de Don't Worry Darling, Florence Pugh. En sí, a la banda le sobran elementos para meter en el guión. Es un grupo que comienza a hacer música en la década de los 70. Hay un libro llamado Face It que se publicó en 2019, donde la propia Harry narra su ascenso a la escena neoyorquina de los años 70, la lucha contra sus adicciones, a la heroína, la bancarrota, la posterior ruptura, la separación del grupo. Su compañero y cofundador, Chris Thame, que bueno, también tiene su propio libro con su propia visión de esa carrera musical. Aquí está pasando, esto es Blondie, María.
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0: Un disco en vivo de Aerosmith que salió en 1998, Little South of Sanity se llama esto. Ahí esta versión la rompe, pasaba Aerosmith con Falling in Love.
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0: A ver, levante la mano el que se acuerda de esta banda australiana llamada Jet, que apareció en la primera parte de los años 2000, así como una especie de huracán de sonido, rescatando un estilo guitarrero, rockero, con un cantante, Nick Sester, tipo muy carismático. La vez pasada, mirá lo que me pasó, me lo encontré en un perfil de Instagram de un italiano, un pelado, que hablaba justamente de este disco, Get Born, y lo tenía al lado a Nick Sester, que para mi sorpresa habla perfectamente italiano, y contaba la anécdota de cuando fueron a grabar a Los Ángeles, La Placa, y estaba el productor. Entonces el productor le dice: che, ¿cómo te imaginas el sonido del grupo? ¿Cómo van a sonar estos temas? Y este le dice: mirá, onda Billy Preston. Entonces el tipo agarró el teléfono, llamó, y a las 2 horas estaba Billy Preston en el estudio. Esto no lo podían creer. Una leyenda que había trabajado con los Beatles y que es el invitado de lujo en esta placa que estábamos escuchando. Pasaba Jet, Look What You Done.
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0: A lo mejor, medio cebaditos, los OMD se habían puesto experimentales para su cuarto disco, que salió en 1983, y resultó musicalmente muy rico en cuanto a los sonidos incorporados, en cuanto a lo que artísticamente habían volcado, pero comercialmente un fracaso, y esto es lo único que importa en términos de industria musical, así que no quedaba otra que calibrar la brújula. Entonces acá empiezan a alejarse de esa cuestión de sonidos alternativos, que no tenían que ver con la moda, que era lo que se estaba escuchando en ese momento, y vuelven a remontar un poquito el barrilete. Otra vez se ubican en los puestos destacados de los rankings, si bien tampoco es para tanto, ¿no? El disco en cuestión, del cual estoy hablando, es el quinto, se llama Junk Culture, y ahí están los OMD con esto que es Locomotion.
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0: A lo mejor la onda del tema te da una pista, ¿no? Es un oldie, un tema de la década de los 60. Uno de los primeros grupos en grabarlo fue The Four Seasons, los que comandaba Frankie Valli. Y esto es de mitad de los años 80. También rankeó, quizás no tanto, hasta que Smash Mouth en los 90 mete una de sus versiones ya en los primeros puestos. Pero estamos escuchando a los británicos de Colourfield. Esto es I Can't Get Enough of You, Baby.
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0: Hay que decir que la sociedad artística que conformaron el guitarrista Johnny Marr y el cantante Morrissey fue realmente virtuosa. No había un letrista poético como Morrissey, había un músico sumamente creativo como Johnny Marr. Fue realmente una banda muy influyente esta, The Smiths, formada en Manchester en el principio de los años 80. Y para compartir con vos elegimos este tema que está incluido dentro de un temprano grandes éxitos. Vos pensá que habían debutado en 1984 con su primera placa y esto sale casi en paralelo, es decir, lanzan un grandes éxitos casi después de haber debutado, una cosa bastante loca, hablando de línea de tiempo. El título del tema se podría traducir como El cielo sabe que ahora soy un miserable. Hay una parte donde dice, estaba buscando trabajo y conseguí un trabajo y ahora soy un miserable. La tapa del single tiene una foto muy curiosa porque ahí aparece una chica, Viv Nicholson, que se había hecho famosa en la década de los 60 porque su marido había jugado al Prove y lo había ganado el equivalente, ponele, a 4 millones de dólares, una cosa así. Y cuando la prensa le preguntó, che, ¿qué vas a hacer con la plata? Dave le dijo, voy a gastar, gastar y gastar. En año y pico, dos años, no sé cuánto tiempo, terminaron despilfarrando todo el dinero y volvieron a una vida caótica y realmente miserable. Y es ella, una foto con todo el pelo rubio, así espumoso, la que figura en la foto de la tapa del single de esto que estaba pasando. Escuchábamos a The Smiths, Heaven Knows I'm Miserable Now.
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0: Take That, la boy band británica, duró solamente 3 álbumes y un puñado de años. ¿Le iba mal al grupo? No, le iba bárbaro. Es más, este tema fue súper exitoso. Pero no había forma de que el proyecto siguiera adelante, quizás por agotamiento, quizás por la relación entre sus integrantes. Recordemos que es justamente después de esto, en el 97, en el 98, que Robbie Williams explota como solista, ¿no? Pero acá todavía formaba parte de Take That. Esto es Back for Good.
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0: Vamos a escuchar al amigo Willie Nelson, legendario músico estadounidense, acá en plan crooner. Esta es una versión de un temita del cancionero estadounidense. Nice work if you can get it.

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0: En el clásico siempre le hacemos un espacio a los Ramones. Es muy bueno repasar la discografía, los temas de esta banda que a mí realmente me gusta mucho. Es más, tengo mi remera que dice de Ramones. Y acá pasan con Joy al frente, un tema que es una cover, es una versión de uno que se había hecho en 1962. Jackie DeJohn lo había grabado. Sonaba Needles and Pins.
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0: Your Feet, se llama esto, de Junior Senior, y terminamos el programa. El staff, como todos ustedes saben, está compuesto por el locutor Jaime Alfredo Núñez, que hace la artística, operando controles, Pablo Espoto, tenemos a Marcelito Ferraro musicalizando, Karina Fiore y Virginia Pacetti en contenidos, Javier Retorto en producción general. Último tema de la lista, Musty con Emma Lanford, Right About Now. Chau.
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1: Bienvenidos a todos a este 2 de julio, a este jueves. En este invierno que avanza, nosotros te traemos la calidez de nuestra música para calentar un poquito ahí donde estés, en casa, bueno, en el trabajo, escuchándonos. ¿Estás haciendo algo de deportes? ¿Vas y venís? ¿Cómo te, en qué te encontramos en este jueves? Nosotros con esta música ya estamos, acompañándote. Somos un y mil canciones y se viene mucho, mucho para disfrutar. Arrancamos con Yane y Isaac. No es suficiente, y se viene Rake con este Mientes. Nos presentamos, Pablo Sturzenegger en la producción. Lo miro, ok, me dice está todo perfecto para arrancar. Nacho en controles, mi nombre es Ana Córdoba y Mientes para el comienzo de este jueves. Quédate con nosotros.

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1: Somos Una y Mil Canciones y este clásico de 1986 llevó a Miguel Mateos en SAS al estrellato latino. El álbum lo consolidó y marcó su salto internacional con temas como Solos en América, convertidos en himnos generacionales. Miguel Mateos, acá lo teníamos con esta canción. Lo dejamos atrás porque se viene OBK, la princesa de mis sueños, y esto arranca así.

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1: Luciano Pereyra se está yendo con Luis Fonsi haciendo siesta de verano. Y nosotros en este invierno avanzamos así, con uno de los sencillos más entrañables de su disco homónimo del 2001. Esta canción tiene este toque y ese toque de optimismo femenino, genuino, ¿no? Que define su estilo. Escuchamos a Rosana con este Patino Estoy.

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1: Marcela Morelo, Luna Bonita, año 1999, disco Eclipse, para seguir disfrutando de esos temas de otras épocas que nos encanta volver a escuchar. Hash, llegan ahora con este, El cielo te mandó para mí.

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1: Con una producción minimalista, letras cargadas de sensibilidad, se convirtió en una de las baladas más emotivas de su repertorio y hablábamos de este ADMB corta, que es en realidad amor de mi vida. Vamos a escuchar a Maluma con esta canción.

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2: Rusher King, Micro TDH, Ron Carter, todos juntos, nos traen este Mía, disfrútalo y quédate en Unimil Canciones.

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1: Ricky Martin y Todo Queda en Nada, decía él, allá por el 2003, con Almas del Silencio, con este discazo. Seguimos disfrutando de lindos discos. Este me encanta, se llama Sale el Sol. Año 2010, lo trae Shakira, y es el homónimo, justamente, de esta canción.

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1: Jueves 2 de julio, ¿estás por ahí? Estabas disfrutando de un MTV Unplugged del año 2004. Diego Torres, que interpretaba este tema junto a Vicentico, combinando sensibilidad, matices como escuchaste de pop acústico, en tono reflexivo de ambos, ¿no? Muy lindo, una joya íntima realmente que destaca por su química vocal. Diego Torres con Vicentico hacían Usted. Nosotros nos vamos a Italia porque queremos escuchar a Tiziano Ferro con Te Tomaré Una Foto.
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1: Llega Timo, llega enero y vos quédate acá, dale, no te muevas del dial. Somos un y mil canciones. A veces es...

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6: Viajamos en el tiempo, ¿me acompañás? Nos vamos al 1996 para escuchar a la gran Laura Pausini con Inolvidable.

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1: Este tema fue parte de La Pipa de La Paz, año 1996, el disco que lo llevó a su primera nominación al Grammy. La canción mezcla rock, ritmos colombianos y reafirma su identidad como voces feministas y alternativas. Vara Cunatana, escuchábamos a los Aterciopelados en este jueves de una y mil canciones. Y por supuesto que hay más. Se viene Morat. Nunca volvieron. Los escuchamos.

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1: ¿Cómo estás vos? ¿Cómo te trata este julio que está arrancando? Lo que quieras contarme, arroba Ana La Córdoba. Ahí estoy en Instagram, si querés seguirme o mandarme un DM, lo que quieras, te paso el dato. Bueno, en el 2000 se iba Natalia Lafourcade y ahora se acerca David Bisbal con Desnúdate Mujer. Con este frío, lo escuchamos.

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1: Ricardo Arjona, Gaby Moreno, también se suman a este playlist de hoy. Llegan con este acústico blues de la notoriedad, escúchalos.

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1: Lanzada en mayo de 2019, esta canción encapsula, bien digo, esa vibra luminosa, veraniega, que caracteriza a Álvaro Soler. Habla de huir, como escuchaste, hacia la libertad emocional con ritmo optimista y melodía astutamente ligera. La libertad, Álvaro Soler con nosotros en este casi final de Una y Mil Canciones. Se viene L. Mariani, minutos finales, disfrútalo a paso lento.

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1: Ale Lerner con cuatro estrofas. Nos estamos yendo de este jueves 2 de julio hasta acá. Una y mil canciones por hoy. Nachito, hasta mañana. Para cerrar la semana juntos, Nacho se despide en los controles. Pablo Sturzenegger también. Mi nombre es Ana Córdoba. Y nos vamos con el purre. Coti, cuando vos no estás, gracias. Y nos encontramos mañana acá. Chau.

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Qué lindo, señoras y señores, queridos amigos, sean ustedes muy, pero muy bienvenidos. Arrancamos, comenzamos de esta manera el programa folclórico más federal de la República Argentina. Y aquí estamos, en este jueves peñero, jueves bien argentino, como nos gusta a nosotros, haciendo la previa para mañana. Vamos todavía, che. Bienvenidos a todos. Estos caminos folclóricos, como les decía, para todo el país estamos transmitiendo, sí, para muchas radios amigas que están capturando la señal en este momento desde internet, con todas las conexiones que ofrece la dirección de la radio. Así que gracias por permitirnos estar en todos lados, por confiar en nosotros y dejarnos entrar cada día, cada día donde están ustedes en este momento, en su casa, en su trabajo, viajando, ¿no? Ahí poniendo el programa ahora desde tempranito, claro, algunos lo ponen más tarde y bueno, se pierde el principio. Mi saludo, lo más importante. Y la presentación oficial de cada uno de nosotros. Carlitos en operación técnica, bienvenido amigo. Floppy aquí en la producción de piso. Mi nombre es Diego Sicosi y vamos a estar 2 horas compartiendo este gran camino folclórico. Poné la pava, hacete unos matecitos. Así es, dale, bueno, yo no juzgo, con azúcar, con miel, con naranja, amargo, como quieras, como más te guste, y disfrutamos de esta linda canción. Arrancamos con Los Nocheros, con el alma. Bienvenidos.

con el alma Los Nocheros, de su primer disco, allá en 1994. Ayer escuchábamos también cancioncitas de aquel disco, con el alma, escuchábamos ayer del Gris al Azul, y hoy con la canción que arrancaba ese disco y que le daba el nombre al álbum. Continuamos con esta oración de remanso, que van llegando los Carabajales.

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2: Hola Diego, soy Víctor de Los Tres Changos y quería agradecerte por difundir nuestra música argentina, que es muy importante para nosotros los músicos de folclore. Y bueno, queríamos mandarte un abrazo y muchas gracias por todo. Buena vida y saludos a toda la audiencia.

Qué clásico, El otro día estuve en Roque Pérez, en una gran peña donde estuvieron los Jóvenes Musiqueros, y arrancaron con este tema, con La Noche Sin Ti. O sea, arrancaron fuerte al medio, Sí, arrancaron ya ganando el partido con ese tema y todo el mundo cantándolo. La Noche Sin Ti, recién pasaban los Guaira. Seguimos ahora escuchando al grupo Cara Fea, que nos trae Se Nos Va el Amor.

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1: Hola, soy Franco Borginuevo, para Diego y para el programa Caminos. Un abrazo grandote. Muchísimas gracias por difundir cultura a través de la radio y el deseo de poder encontrarnos nuevamente. Chao.

Y así de esta manera, los románticos salteños, los Canto 4, nos iban trayendo nuestro adiós. Comunicate con nosotros a nuestro Facebook Caminos Folclóricos. También podés disfrutar de todo nuestro contenido, todas las entrevistas exclusivas de los artistas que han pasado por el programa. Seguimos escuchando La Zamba Mía, de la mano del chaqueño palavecino.

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4: Estamos de vuelta y nos vamos al litoral argentino. Infaltable el fuelle, el acordeón cuando hablamos de chamamé. Cuando hablamos de un gran intérprete, el Chango Spasiuk, de esta manera va llegando con esta tierra colorada.

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2: Gracias, Cami, por el saludito. Seguimos. Bloquecito Chamamecero, mi corralera Florida. Va sonando de esta manera. Y comunicate a nuestro WhatsApp. Estamos en el 221-476-0021. 221-476-0021. Y a recorrer toda la pista a bailar, Chamamecito. ¡Vamos!

0: Vamos al Indio Lucio Rojas, en vivo, con esta zambita junto a Lázaro Caballero, en vivo desde el Festival de Jesús María, Qué lindo cuando se encuentran los cantores del monte. Faltaba Cristian Herrera nomás. Sí, faltaba él nomás. Bueno, pero ya tienen un montón de temas juntos también. Seguimos en Camino Folclórico. Te repito nuestro WhatsApp para que te comuniques con nosotros. 221-476-0021.
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¡Qué lindo! ¡Qué lindo recuerdo de esta manera! Así pasaba el dúo salteño con La Alejada, ¿no? ¡Qué lindo lo que provocaba el dúo salteño en aquella época, en los 80, ¿no? Escuchar a un dúo justamente que no hacían melodías paralelas, que no hacían unísonos, que hacían todas melodías raras en ese momento para lo que era la armonía folclórica, notas disonantes, ¿no? Y así pasaba el dúo salteño con La Alejada. Seguimos escuchando al Chango Nieto, que así nos trae Decimoca.

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2: Bloquecito que comienza para bailar. Chacareras, gatos escondidos, ritmo santiagueño. Y arrancamos con un salteño con sangre chalera cantando esta linda chacarera, ¿eh? Mi bombo salamanquero. Así nos trae Facundo Sarabia.

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De esta manera sí va pasando Mario Álvarez Quiroga, que nos traía Elegías del Corazón. Seguimos en Caminos Folclóricos para escuchar a La Callejera, que así nos trae este lindo gatito, el Guachito. Escondido, escondido, perdón, escondido. Ahí va, cuatro puntas.

Hola, soy Milena Salamanca. Le mando un saludo a Diego y al programa Caminos y a todo el país. Un abrazo. Los espero pronto aquí en La Plata, de donde soy yo.

programa de guitarra. Se iba pasando de esta manera con este clásico, una que sabemos todos, una de guitarreada, ¿no? Déjame que me vaya. Seguimos escuchando a los manceros santiagueños que así nos traen añoranzas. ¡Libera!

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1: Para la gente de Caminos, muchas gracias Diego por esta entrevista. En nombre de Facundo, de Iván, de Juan, yo soy Rodrigo, en nombre de Canto 4, les mando un saludo grande. Gracias por la difusión y nos vemos muy pronto. Bailando.

0: ¡Excelente! Los Carabacal en vivo. Así nos traía esta linda chacarera. ¡Qué hermoso sueño soñé!
1: Mucha Carabajal, en nombre de los Carabajal, te dejo un saludo muy especial y el cariño y felicidades para todos.
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0: Gracias, Mucha querido. Siempre te recordamos, ¿no? Con todo nuestro corazón, por todas las veces que has estado en Camino Folclórico, las puertas que nos abriste de los Carabajal, ¿no? Para estar en cada teatro, en cada ensayo, ¿no? En cada festival, en cada show de los Cara. Seguimos escuchando a Abel Pinto, cuando era un niño, así nos trae para cantar He Nacido.

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4: Continuamos, ahora sí. Escuchá qué linda zambita que se viene. Última media hora que nos queda del programa el día de hoy. Y suenan los nocheros. De aquel disco Nocheros Trío. Cuando Quique se había tomado un año sabático, antes de que vuelva y se despida, bueno, ahí grabaron un discazo. Y esto es Cantando Salta, los nocheros.

¡Qué zambón! ¡Qué lindo para arrancar este bloque! Los Nocheros, así nos traían Cantando Salta. Seguimos escuchando a Los Sacheros, que nos traían Pagarás por Terror.

0: ¿Qué tal, amigos? Somos Dúo Heredero, los saludamos. Un abrazo enorme para la gente de Camino Folclórico y a Diego.
1: Diego,
0: un colega, un hermano en esta lucha de mantener presente lo que son las raíces. Dúo Heredero los saluda.
1: Abrazo. Chau.

Seguimos aquí en Camino Folclórico. Quédate con nosotros que tenemos un ratito más. Pasaban los manceros santiagueños con un beso y una flor. Llegan ahora sí Nacho y Daniel, que nos traen El Errante.

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Nos traían la hoguera, cerrando el programa de hoy en este jueves peñero, queridos amigos, en este 2 de julio. Nos encontramos mañana para cerrar la semana, mañana, qué día que nos toca, Vamos todavía mañana, día clave, mañana para seguir de fiesta todo un fin de semana. Nos vamos, gracias Carlitos, gracias Floppy. Gracias a todos ustedes por estar conectados a Capiro Folclórico en cualquier parte del país y a la dirección de la radio que lo hace posible. Mi nombre es Diego Sicosi y nos vamos con el indio Lucio Rojas, que así nos trae en vivo. Vale la pena y será hasta mañana. Esto fue Caminos.

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0: la bienvenida a los muy buenos días. Ha llegado el viernes. ¿Cuántos motivos lindos que tiene el viernes? Ya por sí solo es un día muy querible, muy esperado.
1: No seas negativo, verás cómo te va mucho mejor.
0: Pero este viernes tiene un plus. O varios. No hace falta dar tanta explicación, ya lo sabes.
1: Y te das por vencido.
0: Ya lo sentís, ya lo vivís. Arrancaste tempranito.
1: Escucha lo que digo.
0: ¿Arrancaste con Gustavo? Creo que ha sido así, supongo.
1: Positivo.
0: ¿Estaba Boreto? No sé. ¿No? ¿No vino nadie? No tengo idea. No sé. No conozco. Anduve de gira. Bueno, lo importante es que la radio está en marcha, no se detiene. Estamos dando el puntapié con esto que sí está y que es la mañana de la radio. De lunes a viernes.
1: Aún así te pido.
0: Hasta la hora 12. Hoy es 3 de julio. Feliz día a los locutores. Por supuesto, a todos quienes hacen de la palabra esto, que es un instrumento tan importante.
1: Y es como de suicidio, ya sé que no es tu estilo, tampoco es el...
0: Cuánto cuidado debemos tener con lo que expresamos, con lo que decimos. La palabra bien usada construye, pero a veces tanto se destruye, ¿no? Equivocadamente. Así que tenemos que tener mucho cuidado, mucho cuidado. Decía a todos los locutores, a quienes hacen de esto un modo de vida, una pasión. En las distintas versiones y facetas, porque eso somos, diferentes y únicos. Así que también a los colegas, muchos colegas tenemos aquí, y colegas de excelencia tenemos, ¿sí? Así que vaya el saludo cordial. De la región. En definitiva, a todos.
1: Piensen positivo.
0: A celebrar la palabra.

0: de julio de este 2026. Sí, ¿juega Argentina? Creo que sí. Ah, yo tengo la banderita puesta toda la semana.
1: Me gusta
0: y me la voy a dejar durante el año, porque eso es sentirse argentina.
1: Corazones que no.
0: Claro.
1: Como me gusta la vida. La primavera de brazos abiertos.
0: 28 minutos de la hora 9. ¿Cuánto tenemos de temperatura? Estamos con cero. Estamos en cero.
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0: 0 grados, ¿sí?
1: Viento.
0: Y para hoy se preveía una mínima de -1. Viento del sector, hoy sopla del norte. Mira, del norte a 10 kilómetros en la hora, nublado, nublado. Muy nublado. Para hoy máxima 10, la mínima no es -1, es -2. Saludito al Nachi, ¿eh? Querido Nachi, locutor.
1: Me gusta.
0: Un abrazo grande para vos.
1: 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Me gusta la vida. A mí me gusta vivir el momento.
0: Los muy buenos días a la locutora aquí.
2: Buen día.
0: La mañana en positivo, Magalí.
2: Buen día, Clau. Buen día a todos. Feliz día. Feliz día para Clau. Feliz día para Gustavo. Y feliz día, Nachi, a la distancia que hoy no está presente en la radio, ¿eh?
3: Feliz día para todos.
4: ¿Sí?
2: Ahí está.
4: Sí. Feliz día para todos. Bueno. El 3 de julio, Día del Locutor,
2: julio.
4: Lo escuchaba a Claudia recién, lo que le ponen voz a todo lo que se hace, ¿no?
2: Así,
4: o sea,
2: es.
4: En diferentes, claro, ámbitos.
2: Y la importancia, ¿no?, de hacerlo con responsabilidad.
4: Sí,
2: como
4: por
2: siempre,
4: supuesto.
2: ¿Eh?
4: Un abrazo grande a nuestro querido amigo el viejo, como le digo yo, el señor Enzo Villafañe.
2: ¡Qué locutor!
4: Esa voz que... Sí. Villafañe nunca pudo guardar un secreto, porque él te secreteaba el oído y toda la sala se enteraba. Imposible, tiene un problema el negro, ¿viste? No. Toda una historia. Tuve el placer de compartir con él el miércoles, estuvimos allí en las asambleas. Todo un personaje además, ¿no? Así que
2: sí.
4: Para Enzo, un abrazo enorme, la verdad. La verdad que sí. Bueno, chocó mañana frío.
2: Está frío hoy, ¿eh?
4: Sí, esta mañana amanecí con fiebre. Otra vez. Qué manera
2: lejos
4: de haber... Sí, por eso
2: vaya.
4: Me mantengo ahí. Qué manera de haber pudriciones de estos virus, ¿no?
2: Sí.
4: No se terminan más.
2: Bueno, el otro día comentábamos, o ayer, ya ni recuerdo, cuando fue que hablábamos que, bueno, en muchos supermercados, con la gente con barbijo.
4: Claro, sí.
2: Todos los trabajadores. Sí. Mucha gente en la calle también con barbijo, he visto. Gente en bici, gente en moto. Que independientemente,
4: claro,
2: de que te cubre, creo que también es una cuestión, ¿no?
4: De cuidarse, evitar ir a los lugares cuando uno está de pronto con fiebre así o ha tenido fiebre, evitar ir a las a donde hay tanta gente junta para evitar ese contagio. Por ahí no te das cuenta, ¿viste?
2: Pero y no.
4: Va pasando de uno a otro y después viene la historia, no se termina nunca más esto.
2: Yo me recuperé, así que espero seguir así invicta.
4: Tiene buenas defensas, está bien. Bueno, se agarró una sola gripe. La que viene invicta...
2: No, empecé primero, después tuve la recaída a los 15
4: tiene
2: días.
4: Razón, sí, tiene razón.
2: No, me vino pegando lindo.
4: Boreto andaba también lleno de mocos los otros días. Claudia anduvo ya llena de mocos también, con algunos problemas de
2: qué
4: garganta.
2: Bárbaro.
4: Todos. Pero bueno.
2: Todos afectados.
4: Es típico de esta época del año que le vamos a hacer.
2: Pero me parece que este año más fuerte.
4: Sí,
2: ¿eh?
4: Sí.
2: Bueno, me comentaban también esto de que están haciendo, si estás con síntomas muy fuertes, estaban haciendo hisopados, me dije.
4: Ah, mira vos.
2: Y yo creo que es una buena forma también de prevenir, independientemente de si es COVID,
4: sí,
2: no es COVID,
4: está,
2: lo que sea. Pero bueno, para saber también en qué rango estamos.
4: No vaya a ser que necesiten después del Mundial otro efecto de distracción y nos encierren de nuevo.
2: No, a mí no me encierran más.
4: No vaya a ser cosa todavía, ¿no? Mire que nos tuvieron un año y medio encerrado.
2: No me encierran
4: ¿Qué,
2: más.
4: Qué locura eso, ¿no? Hoy parece un sueño eso.
0: A mí no me encerraron nunca, por suerte.
4: Por Dios, bueno, nosotros pasamos.
2: Yo anduve,
4: teníamos...
2: yo también andaba.
4: Nosotros...
2: En ese momento trabajaba en Radio en Pasco,
0: claro,
2: y
0: lo agradezco
2: salía
0: hasta el día de hoy.
4: Por suerte, nosotros teníamos el papel de esenciales.
2: Claro, ese mismo.
4: Podíamos circular, ¿no?
2: Yo
4: pero
2: también.
4: Hubo gente que no podía moverse.
0: No sé qué hubiera sido de mí.
4: Claro, nosotros anduvimos de acá, ¿sí?, para allá, sí, qué noticias, qué esto, qué lo otro. Yo prácticamente mantuve una vida normal de trabajo, ¿sí? No paramos nunca nosotros. No. Yo me acuerdo al principio se había analizado, ¿te acordás, Claudia? Se había analizado cómo se iba a hacer la radio, si la íbamos a hacer desde los hogares, si iba a ser a distancia, ¿te acordás?
2: Sí.
4: Porque no sabía, había una incertidumbre tan grande,
2: sí,
4: hasta que salió esto de lo esencial. Entonces, bueno, nos permitió trabajar.
2: Sí.
4: Lo pasamos fiero también,
2: fue
4: ¿no?
2: Feo. Porque... hay gente que realmente, o sea, ese encierro le afectó en muchísimo.
4: Y económicamente,
2: no, bueno,
4: y económicamente,
2: ni hablar.
4: Nos mató a todo. Hay gente que quedó en el camino y nunca más se pudo levantar con esto. Empresas. Sí. Que cerraron fábricas, comercio. Que cerraron comercio. El rubro este de la noche lo mataron. Lo sí. mataron. Me parece mentira, parece todo un sueño.
0: Sí, uno por ahí piensa eso, ¿no?
2: Eso, no
0: es como que pasó, decíamos, ¿cuándo vamos a volver a recuperar?
4: Claro.
0: Y sí, y todo vuelve, ¿no?
4: Y todo vuelve. Con
0: suerte, todo volvió. Pero eso nos parece un sueño.
2: Sí. Algo bueno, lejano y
0: por eso
2: seis
0: ahora,
2: años nada
0: yo
2: más,
0: creo que sí. eso ha dejado también... un cambio.
4: Sí,
0: hay
4: claro.
0: cosas que, bueno, eso de que cambiábamos como seres humanos, eso mágicamente con la pandemia no ocurrió.
2: No, no.
0: Alguien dijo un día que lo bueno se potenció y lo que no era tan bueno
4: se
0: también.
4: Se potenció también.
0: Entonces creíamos que todos íbamos a salir re buenos.
2: No, lamentablemente no.
4: No. Ayer hablaba no. justamente con un médico.
2: Las tragedias sí. lamentablemente no... El que tiene mal corazón, por así decirlo, no saca algo bueno de eso, porque
4: no,
2: siempre ve
4: no.
2: el provecho. Lo vemos en Venezuela ahora con
4: sí.
2: los terremotos de
4: no.
2: gente que se lleva cosas que no son suyas.
4: Inconcebible,
2: y vos decís,
4: ¿no?
2: Los ves a los tipos llevándose cocina.
4: En el medio de la tragedia, vos decís, qué rapiña, ¿no? Qué cosa, qué rapiñero que somos,
2: qué bajo.
4: Ayer hablaba con un médico amigo y hablábamos justamente de esto del cambio del ser humano, ¿no? Y él me decía... con todas estas cosas alternativas que hay, vio la biodecodificación, por nombrar una, o sea, hay un montón. Y él me decía, yo soy un convencido de que el ser humano, cada uno es como es, y que en definitiva puede hacer algún cambio, pero que básicamente lo esencial del ser humano es muy difícil de modificar la personalidad de cada uno, ¿no? Eso opinaba él desde la medicina, ¿no? Porque él decía... Me cansé de ver en los consultorios, o sea, gente que de pronto le ha pasado mal, que ha tenido situaciones determinadas y a la vuelta del camino vuelve a ser el mismo de antes. O sea, que es muy difícil, ¿no? A menos que, bueno, no sé, habrá alguna situación límite de pronto que rompa un esquema, ¿no?
0: Estaría bueno que cuando nos pasan cosas, creo, a cada uno,
4: sí.
0: poder transformar eso.
4: Sí, no,
0: o
4: no
0: sea,
4: es fácil.
0: Poder, pero no es fácil. Como
4: no es fácil porque...
0: No siempre ocurre.
4: El ser
0: ¿no?
4: humano viene con una huella,
0: sí.
4: Una huella de cultural, sí. una huella de ADN, viene con una huella ya marcada, donde es muy difícil, ¿no?, salirse de eso, ¿no? Pero bueno, lo importante es que estamos... Y si hay algo que une a todo el mundo y parece un fenómeno, que algunos lo siguen viendo como 22 tipos que corren detrás de una pelota... Pero es impresionante lo que une y lo que logra el fútbol. Uno lo ve en el Mundial, es impresionante.
2: Sí.
4: No, va mucho más allá del deporte. Lo que logra. Vos ves gente contenta, la gente con... lo ves allá, lo ves en las calles, lo ves en los festejos. Lo que genera el fútbol, hay muy pocas cosas que lo generan, ¿eh?
2: Totalmente.
4: Esa alegría genuina, ¿no? Esa pasión genuina. Y vos decís, ¿cómo puede ser que un deporte haga eso? Y lo hace. Cada
0: somos pasionales.
4: Ahora, pasionales, también... pero además despierta los mejores sentimientos de cada uno. O sea,
0: y los peores a veces.
4: Los peores,
0: sí.
4: aquel que va y putea.
0: Sí. También.
4: Pero en la unidad, en el festejo, ahí, viste, está la Biblia y el calefón y todo el mundo salta igual y festeja igual. Y vos decís, es el fútbol que lo
2: sí.
4: logra, ¿no? Por eso que es un... hay una publicidad de la FIFA que habla de que es un lenguaje mundial. Y sí, es cierto, el fútbol es un lenguaje mundial. No importa en qué idioma te expreses, ¿no? Bueno, la verdad que...
0: Que eso nos generara otras cosas, ahí estaría bueno.
4: Claro, que después pudiera seguir eso.
0: Sí, somos, o sea, tan argentinos.
4: Pero
0: eso,
4: claro,
0: por
4: en
0: ahí
4: bande...
0: no sé, bueno, tiene que ver con nuestra idiosincrasia.
4: Embanderamos las casas por el Mundial,
0: sí.
4: y fíjate que no pasa esto
0: no.
4: para las fiestas patrias.
0: No.
4: Y bueno, pero eso es idiosincrasia también, y contra eso, ¿cómo se va? Es difícil ir contra eso.
2: Y no.
0: Creo que es concientizarse cada uno.
4: Claro.
0: Se puede modificar... Con
4: claro.
0: actitudes de cada uno.
4: Pero cada uno, si una persona le despierta poner una gran bandera porque hay un mundial de fútbol y no le despierta lo mismo ponerla para un 9 de julio, eso es muy difícil de cambiar. Es muy difícil de que, porque la persona lo siente, actúa
2: lo
4: porque lo siente.
0: Ahora, la Argentina,
4: sí.
2: yo lo veo desde
0: también
2: otro lugar.
0: Pobre Argentina. pobre, por nuestra eso. Querida Argentina. Eso habla de nosotros.
4: Obviamente.
2: Lamentablemente
0: muy,
2: la gente...
0: Y mucho.
4: Sí, claro que habla de
0: en
4: nosotros.
0: En general estamos hablando, ¿no? Bueno. Eso habla de lo que somos.
2: Yo creo que a veces cuando no se celebran otras cuestiones patrias, es por el hecho de que se ha perdido tanto la fe en la patria y han usado tan mal la palabra patria.
4: La bastardearon mucho.
2: Eso, la han bastardeado tanto a la palabra patria que la gente creo que también un poco pasó eso, ¿no? De que hay cuestiones que son argentinas, pero claro. La política se encargó de bastardear todo.
4: Sí, sí, sí. Y durante mucho tiempo,
2: muchos años,
4: diferentes signos políticos, todo ha sido lo mismo.
2: Lamentablemente todos son lo mismo.
0: Pero puede que tenga eso. Pero me parece que van por carriles distintos. Me parece que el sentimiento, la pertenencia tiene que ver con otra cosa, no con la política o la politiquería.
4: ¿Nunca te pasó? No. Bueno, vos has estado en otro país.
0: Me parece que no.
4: Creo que vos también, Maggie. ¿Sí? Cuando estás en otro país y ves una bandera flamear que no es la tuya, se te desgarra el alma y te parece sentir extraño. Mm. Pero cuando venimos acá, nos olvidamos de eso. Nos olvidamos.
2: No, o incluso ver, no sé, qué sé yo, decir, bueno, vemos a otro argentino o vemos la bandera argentina, porque también sabemos que en otros países a veces decís, che, ¿quién va a estar en, no sé, Noruega? Y hay un argentino
4: con su bandera. Por eso, pero tenés que irte y mirarlo de lejos para que te llegue esa cosa, ¿no?
2: Mientras
4: estamos acá y como lo tenemos todos los días... pasa de largo, ¿viste?
2: Sí.
4: Yo creo que hay muchas cosas que replantear. Siempre los cambios verdaderos son de abajo para arriba. Eso tenemos que entenderlo.
0: Sí, no esperar de allá.
4: No. Si esperamos que el cambio venga de arriba para abajo, olvídate. Es el pueblo el que promueve el cambio de abajo para arriba.
0: El pueblo
4: los
0: el
4: políticos,
0: que elige, el pueblo el que decide.
4: Los políticos son el reflejo del pueblo.
2: Eso. No, ni hablar.
0: Sí, no hay que cargarle, porque esa gente si está ahí es porque la
4: es porque nosotros la pusimos, y la pusimos porque, vos podés decir, en una votación no había alternativa. Pero para llegar a una votación hubo que haber participación, se formaron cuadros en los partidos políticos, y la gente no se mete, no participa, no va a los partidos políticos, le parece mala palabra y no se mueve, entonces son siempre los mismos. Pero es culpa nuestra que también sean siempre los mismos.
2: Y sí.
4: Es culpa nuestra, ¿no? Está el sistema tan armado.
0: No sé si la culpa, es responsabilidad.
4: Y claro, es responsabilidad. ¿Quién hoy pierde tiempo para ir a un comité a militar? Poca gente.
0: Es como cuando hablamos de los jóvenes. Mirá la juventud de ahora. ¿Y quiénes criamos a esos jóvenes?
4: Nosotros, por supuesto.
0: Somos los padres nosotros.
4: Por supuesto, le damos el teléfono al chico porque no queremos aguantar. Después nos quejamos de que los chicos están todo el día frente a la pantalla. Y sí. Esto...
2: Y vienen las vacaciones, veía un informe de Liliana González.
4: Sí, me encanta Liliana González.
0: Es una genia,
2: Que decía, escuchaba a dos mamás hablar, ¿cuándo van a haber escuelas de invierno?
4: Claro,
2: decís, chicos, son 15 días para que el niño, no sé, se distienda de la actividad escolar, las obligaciones, y
4: la
2: queremos
4: familia,
2: seguir metiéndole obligaciones.
4: Claro, unida en familia, que pueda salir, aunque sea, a ver, salir, no te digo, no hace falta irte a pasear.
2: No, aprovechar
4: generar una
2: acá.
4: Actividad en familia, una caminata, un juego
0: tal
4: de mesa.
0: Cual, que estamos tan intolerantes, estamos...
4: No, sí, estamos... cada cual está en la suya, ¿viste? Y no nos gusta que nos molesten.
2: No.
4: Bueno.
2: Por eso hay que hacer las cosas con decisión y responsabilidad.
4: Por supuesto.
2: Si no tenés ganas de aguantar a los chicos y no los tengas.
4: Sí, está bien. Bueno, por eso...
2: Yo tengo eso.
4: Ahora vos fíjate, ¿no? Fíjate también que la tendencia a los nacimientos es cada vez menor, ¿no?
2: Y sí. Pero porque... A ver, yo lo veo como joven y no soy madre.
4: Sí.
2: Y yo manifiesto esto cada vez que me plantean esta cuestión de ¿para cuándo? ¿Te casaste? ¿Para cuándo?
4: Cuando te sientas preparada es lo mejor.
0: Todavía sigue esa manera de imponer esa cuestión.
4: Sí, porque eso es una formación muy muy,
2: es
4: muy estructura viene eso.
2: Es muy difícil de erradicar, ¿viste?
4: Sí.
2: Es muy difícil de erradicar. Pero, y vos decís, che, no soy egoísta. Con quienes vendrán de mi parte, ¿me entendés? Porque si yo traigo hijos al mundo para después, no, llévatelo, no lo aguanto,
4: claro.
2: No esto, no lo otro.
4: O no puedo tenerlo, tengo que o la liga la abuela, o la liga el abuelo, y así se crían.
0: Las abuelas de ahora no somos las de antes.
4: Claro que no,
2: y así
4: tampoco,
2: debe
4: ¿no?
2: Ser, también.
4: Es que debe
2: para
4: ser.
2: Para mí esa es la base. ¿Sí? La abuela está, o el abuelo.
4: Para disfrutarlos también.
2: Para disfrutarlos y para a lo mejor salvarte de alguna cuestión. Pero el abuelo, que se convierte en niñero.
4: No está bien.
0: Y en algunos casos, a veces hasta cumple.
4: La función de padre.
0: A veces por necesidad, no con todo respeto.
4: No, sí.
0: Que cumplir a veces, dadas las cuestiones laborales, a los tiempos de que se exige, ¿no? Y tanta cosa, tanto que hace falta. Entonces tiene que cumplir a veces un rol hasta de papá.
4: Claro.
0: De papás.
2: Claro.
0: El abuelo es el abuelo.
4: Cuando los hijos son de los padres.
2: Claro. No,
4: los hijos
2: no
4: son de los padres.
2: No me presionen, gente.
4: Bueno.
2: Estoy bien así.
4: Bueno, empezamos así.
0: Me parece
4: así.
0: Muy bien.
4: Feliz día del locutor.
0: Me parece muy bien.
2: Como buenos locutores nos fuimos.
4: Sí, nos fuimos.
0: Bueno, había que...
4: Es viernes distinto. Esta mañana sí vine yo, a pesar que amanecí.
0: Ah, porque Mavi me hacía señas.
2: No, no estuvo al aire.
4: Me levanté a las 4 y media de la mañana, 5 de la mañana, con fiebre que volaba.
2: Volaba la publicidad.
4: Una cosa de
0: loco. Me dijeron que vino y hacía la mímica.
4: Una cosa de loco.
0: Porque era el día locutor y bueno.
4: Pero no, no, vine. A las 8 o los cuartos estaba acá.
0: Para cerrar, hablando de eso de los cambios.
4: Sí.
0: No de los cambios volviendo al ser humano.
4: Sí.
0: Yo creo que más allá que hay cosas que ojalá nos transformen, nos modifiquen cada uno en lo suyo o con lo que le toca, que es bueno eso, pero somos permanente cambio.
4: Permanente.
0: Hay esencia, pero el ser humano, porque si no, ¿a qué vinimos?
4: Fundamentalmente es adaptación.
0: Somos cambio.
4: Sí, sí.
0: Permanente.
4: Sí, sí. Somos dinamismo, dinámicos.
0: Yo no soy la misma de ayer.
4: No, pero en cuando este médico hablaba de la esencia.
0: Bueno, hay cosas
4: de la
0: que
4: esencia,
0: son rasgos,
4: ¿no?
0: Que están.
4: Esa cosa fuego que tiene cada ser. Que eso le es muy difícil cambiarlo. O sea, que va a dar vuelta y vuelta y va a volver a esa esencia.
0: Sí, hay cosas que...
4: Básica, que en definitiva se vuelve a la vuelta de la vida.
0: Que son el sello personal.
4: Son el sello personal que nos hace distintos a cada uno, ¿no?
0: Tenía que decir.
4: Pero está bien, perfecto. Bueno, síganos, hoy tenemos acto, ya en un ratito estar con el... Con la agenda del día, pero bueno, hoy hay acto, hay un poquito de todo, ya vamos a estar con materia de fútbol, ya vamos a hablar del mundial, bueno, varias cositas tenemos para hoy, y va a haber música también, hoy un viernes que hay que tomarla
2: con soda, calma, sí.
4: Y hace mucho frío afuera, gente.
0: En eso el jefecito va flexibilizando, qué bueno, eso me encanta.
4: Yo cumplo el rol informativo,
0: me encanta.
4: Yo la tarea que estoy haciendo hoy es la que quise hacer siempre.
0: Sí.
4: ¿Sí? La de estar en todos los detalles atrás. La de ir a hacer coberturas, la de ir a hacer notas, la de planificar, que a veces, lamentablemente, no se podía hacer. La vida me llevó a tener que hacerlo.
0: Bueno.
4: Y me gusta, o sea, estoy satisfecho y agradecido de poder estar hablando frente a un micrófono casi un año después de que todo esto empezó, ¿no? Pero bueno, la gente que pasa por situaciones les tiene que pasar también, ¿no? Y yo me he vuelto, ¿sabes qué? Cuando siento que una persona padece esta situación y la siento y la escucho, me acerco. O le busco la vuelta y le mando un mensaje. Porque les ves la cara. Yo aprendí a conocerla, la gente que tiene que enfrentar un tratamiento de esto. Somos de manual. Todos tenemos la misma cara. La misma sensación, ¿viste? Entonces, cuando puedo... Y escucho a alguien que está pasando esto, no, por ahí peco de metido, pero
2: bueno,
4: si puedo meter
2: un
4: bocadillo de ayuda.
0: No hay peor gestión que la que no se hace.
4: Lo hago porque por ahí hay gente que no dice nada, que no habla y se encierra en una burbuja y la pasa muy mal.
2: No, y es tan dañino, porque a veces es más dañina la cabeza que la propia enfermedad, ¿no?
0: Es que todo, la maneja.
4: Todo un tema a analizar el de la cabeza.
2: Bueno.
4: Todo un tema. La cabeza es nuestro peor enemigo.
0: Sí.
4: Va disociada del cuerpo, hace lo que quiere, te puede hasta matar el cuerpo y sabemos muy poco de la cabeza. Hoy no está estudiada la cabeza, no sabemos nada, un 10% sabemos de la cabeza. Ojalá algún día se la pueda investigar a fondo, es muy difícil, pero el día que se pueda estudiar la cabeza... Creo que la calidad de vida ahí va a cambiar.
2: Sí.
4: Hoy la salud mental es todo un problema. Y cada persona es diferente, cada persona reacciona distinto. Es muy difícil hacer tratamientos de salud mental. Y es cuando uno habla de salud mental, la gente suele pensar, con los locos. No. Es la
0: realidad. Que hoy está generalizado, se identifica hoy. Y estamos todos en la misma, ¿eh?
4: Todos en la misma.
0: En general.
2: ¿No? Es estrés.
4: Vos salís a la calle y preguntale a algunos que no tenga... ¿Vos tenés enfermedad mental? Te vas a decir que no tenés TOC.
2: No
4: tenés cosas que te tienen mal, que te torturan la cabeza.
0: Ahora, la ansiedad
4: no tenés,
0: es la vedette.
2: El latidito del ojo, te aseguro que
4: todos
2: el 90%
4: tenemos algo
2: lo tiene.
4: Que nos gatilla, que nos martilla en la cabeza en algún momento, que nos hace actuar de determinada manera. Y esa es la cabeza.
2: Sí.
4: Esas son situaciones de salud mental.
0: Y poder mirar al otro, más allá de tu caso particular, algo fuerte, complicado, obviamente, como vos decís, que identificás ahora en otro a partir de lo vivido. Y también cuando sanás al otro, acompañás al otro, eso vuelve a vos. Es una manera también.
2: Sí.
0: Pero a veces en la simple palabra... observar al otro cómo está, mirarlo. Y a veces, ni siquiera con palabras, con mínimo gesto real del corazón, sí, no ficticio,
4: no
0: por algo que sea honesto, ¿cuánto haces? Yo lo he percibido muchas veces en la calle saludando a una abuela que no conozco.
4: Sí,
0: y,
4: sí.
0: Y te juro que encontrás algo que voy a decir, eso para
4: eso
0: mí es,
4: vuelve.
0: Es un regalo.
4: Eso vuelve.
0: Es
4: hay un tema regalo. De...
0: Es un regalo.
4: No me acuerdo de quién es que dice, todo vuelve de... Sí. ¿Cómo es el...?
2: El de Axel.
4: Todo vuelve. Y es tan real eso, todo vuelve.
0: Estamos en la rueda.
4: Vamos, si pero, no va a agarrar las 12, vamos a estar acá.
0: Tengo un... Acá un cantor, en realidad un cantante.
2: El que feliz no rompe, también.
0: ¿Cómo?
2: Para cerrar.
4: ¿El que qué? ¿Cómo dice?
2: El que es feliz no rompe.
4: ¿No rompe las bolas?
2: No, no rompe las pelotas, sí.
0: Bueno. Yo rompo, así que todavía me falta un poquito más.
3: Para todos los locutores.
0: Al regalito.
3: De corazón, de corazón.
0: Él está feliz desde allá arriba. Como dije la otra vez, conocí a su hijo. Qué pintón que tiene, ¿eh? La verdad que... La Maggie piensa.
2: A ver, ¿es el tío Sebastián?
0: Pero claro. Yo sabía que era sobrina.
2: No, sí, lo ubico al tío.
0: Me encanta esta canción. La verdad que es muy bonita para todos los locutores.
3: ¡Esa! De corazón, de corazón.
0: Locutor, pero además picaflores, este che. Y bueno. ¿Qué quería decir? ¿Qué
2: no,
0: querías?
2: Digo que, y bueno, el oficio, ¿viste? El quien anda en la noche y es medio complicado.
0: Sí. No, nosotras no.
2: No, nosotras no. Yo no ando de noche, Claudia.
3: Para

0: celebrando nuestro día. Junto a Sebastián, ¿qué me contás? ¿Ya venimos? Sí, 51 minutos de la hora, 9.
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0: 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Por Nacional 7240, por Buenos Aires 6663. Lotería de Santa Fe, el 6203. Lotería de Entre Ríos, el 0472. Y por último, por Córdoba, 2968. 2968.
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0: Apenas 6 minutos nada más para la hora 9 de la mañana en positivo en esta jornada de viernes, día del locutor, día donde juega la selección argentina. Repasamos lo que tenemos previsto para la mañana.
4: Hablamos, empezamos con el clima, Clau, sabemos que está muy frío y se viene un fin de semana frío, pero con buen tiempo en nuestra ciudad. El primer fin de semana de julio llegará con condiciones estables en Hernando y la región, aunque el frío seguirá siendo el gran protagonista. Según el informe meteorológico, tanto el sábado como el domingo se presentarán con buen tiempo, cielo entre despejado y parcialmente nublado, sin probabilidad de precipitaciones. Las jornadas comenzarán con temperaturas muy bajas y heladas durante las primeras horas de la mañana, una situación que continuará afectando a gran parte del centro de Córdoba. Por otro lado, también hablamos de la información policial, Río Tercero y Oliva, detenciones, allanamientos y secuestro de motocicletas. La departamental Tercero Arriba informó sobre distintos procedimientos realizados en las últimas horas en las ciudades de Oliva y Río Tercero, que incluyeron allanamientos con un detenido por robo calificado, una aprehensión por violencia familiar y el secuestro de 2 motocicletas en diferentes controles policiales. Por otro lado, hablamos de la información de carácter institucional. Rotary Hernando inició oficialmente un nuevo año rotario con la renovación de sus autoridades. Griselda Dehesa asumió la presidencia de la institución, mientras que Viviana Galo ocupará el cargo de tesorera durante el periodo que se extenderá hasta el 30 de junio de 2027. En diálogo con la radio, ambas coincidieron en que el cambio representa un relevo dentro de una tarea que se sostiene gracias al compromiso de todos los integrantes del club y que tiene como principal objetivo continuar fortaleciendo las acciones solidarias que Rotary desarrolla en Hernando y la región. Para Dehesa, asumir la presidencia significa un honor y al mismo tiempo una gran responsabilidad. Por otro lado, Día de la Independencia, con el acto oficial en el Colegio Divino Corazón, la Municipalidad de Hernando y la Comunidad Educativa del Colegio Divino Corazón invitan a participar al acto oficial por el Día de la Independencia Argentina, que se realizará este viernes 3 de julio a las 10:30 horas en el Salón de Usos Múltiples de la institución. El acto será encabezado por el Intendente Municipal, doctor Ricardo Bianchini, y contará con la participación de autoridades, docentes, estudiantes habitantes y vecinos de la ciudad. Desde la organización destacaron que la ceremonia será un espacio para reencontrarse como comunidad y rendir homenaje a los protagonistas de la gesta independentista del 9 de julio de 1816, renovando el compromiso con los valores de libertad, unidad y patriotismo que forman parte de la identidad nacional. Allí estaremos presentes a partir de las 10:30 horas con la cobertura a través de las redes sociales de la radio. Información de carácter municipal, el Consejo Deliberante mantuvo en comisión dos proyectos. El pasado miércoles se celebró una nueva sesión ordinaria en la que resolvió mantener en comisión los dos proyectos de ordenanza que se encontraban bajo análisis, además de abordar distintos temas de interés para la comunidad. De acuerdo con el orden del día, los expedientes que continúan siendo estudiados por los concejales son la creación del portal de transparencia de gestión económica de la municipalidad y el establecimiento de la obligatoriedad de audiencias públicas para los proyectos de ordenanza ingresados mediante el procedimiento previsto en el artículo 58 de la Carta Orgánica Municipal. Ambas iniciativas seguirán siendo analizadas en comisión antes de regresar al recinto para su tratamiento definitivo. Información de carácter educativo. El ajedrez educativo ya llega a 140 escuelas de Córdoba y fortalece el aprendizaje. El ajedrez educativo continúa expandiéndose en las escuelas cordobesas y ya forma parte de las propuestas pedagógicas de 140 establecimientos de nivel inicial, primario y secundario de distintos puntos de la provincia. La iniciativa es impulsada por el Ministerio de Educación en el marco de la política educativa Bien Córdoba, que promueve el bienestar escolar y el fortalecimiento de las trayectorias educativas mediante experiencias innovadoras dentro de las instituciones. Actualmente, la práctica del juego Ciencia alcanza a 20 jardines de infantes, 50 escuelas primarias y 70 establecimientos de nivel secundario. También información de carácter de cultura y espectáculos, porque Hernando estará presente en la apertura del espectáculo Camaleón Rojo en Villa Carlos Paz. 35 integrantes del grupo de ritmos urbanos de la Escuela Municipal de Danzas participarán el próximo viernes 10 de julio de la apertura de Camaleón Rojo, el espectáculo encabezado por el reconocido bailarín y coreógrafo Facu Macei. La presentación tendrá lugar desde las 21 en el Teatro Libertad de Villa Carlos Paz y significará un importante desafío artístico para la delegación hernandense, que tendrá la oportunidad de mostrar su talento en uno de los escenarios más destacados de la temporada teatral. Desde la municipalidad destacaron que esta participación es el resultado del compromiso, el esfuerzo y la dedicación de los jóvenes bailarines, quienes representarán a la ciudad en un espectáculo de jerarquía nacional. Muy bien, para cerrar con la agenda de este día, cobertura del Mundial 2026. Hoy Argentina enfrenta a Cabo Verde por un lugar en los octavos de final. El encuentro se juega desde las 19 horas en el Miami Stadium con arbitraje de Drew Fischer. Por supuesto, lo podés seguir a través del canal de Censa y también de la cooperativa. 10 de la mañana en punto, la agenda del día para este viernes 3 de julio. Sí.

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0: lindo escucharlo, Abel Pintos. Tu voz, la nuestra, la de él.
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0: Daniel, el Micha, Neo, History in the Making.
4: Bueno, muy bien, gente. Estamos compartiendo la mañana en positivo y vamos a darle la bienvenida a este nuevo anunciante, a Virginia Giraudo desde Lupa Libros, allí en Avenida San Martín 234, el local número 1. Todos los viernes le vamos a traer material para comentar, ¿no? Para que usted pueda verlo, estamos haciéndolo en la radio. Y
9: me tengo que pegar.
4: Venga, ¿no? Venga, no la voy a morder, doctor, no sea problema. Ahí está bien, ahí, perfecto.
9: Ahí estamos bien.
4: Virgi, hola, ¿cómo estás? Pues nos está viendo, Virgi. ¿Estás escuchando o no está viendo? Bueno, todos los viernes vamos a traer material de lectura.
9: Así es.
4: Para proponerles a ustedes. Bueno, ahora como empiezan las vacaciones de invierno y estamos en plena etapa del Mundial, en pleno fervor de la selección, hablamos de material para los niños vinculado con la selección argentina. Mire, vaya mirando.
9: La verdad que qué lindo, porque es una buena propuesta para incentivar a los chicos a que lean, más que nada, ¿no?
4: Exactamente.
9: Sacarlos un poco de las pantallas. Mira qué lindo.
4: Sí, son todas para ver lo que sabes, por ejemplo, del Escaloneta, es este.
9: Claro.
4: Este otro es Colorea y Juega. Mire, este Colorea y Juega es de las, lo que tiene que ver con las estrellas de la selección, por ahí para niños más chiquitos. Y ahí mire lo que trae al medio, stickers.
9: Ah, eso me gusta.
4: Está bueno, ¿no? Ay. Mire los stickers de la selección.
9: Para los chicos, mira qué lindo.
4: Para los chicos y para los grandes, lo que casi le robo uno.
9: Sí.
4: ¿Se da la cuenta, Virgi, si yo saco uno?
9: Sacamos uno, este me gusta, el que dice Coronado.
4: Coronado de Gloria. Míralo
9: a
4: Messi.
9: Me encanta, ahí, Messi.
4: Hay un montón de stickers.
9: Mira a Rodri ahí, refachero.
4: Espectacular este libro. Bueno, y además todo para poder pintar. Parecido a este. Este es otro que es más grande, Colorea y Juega.
9: Me encanta.
4: Este tiene, además para colorear, tiene juegos.
9: Qué bueno para entretener a los chicos también, ¿no? Que vayan haciendo actividades.
4: Esto para ponerse con los papis, por ejemplo.
9: También.
4: Lo que hablamos recién, ¿no? Sentarse a una mesa, ponerse con esto. Y este tiene también stickers.
9: Stickers.
4: Sí, son muy bonitos los stickers,
9: Son espectaculares.
4: Y una calidad, a ver si los podemos tomar ahí la cámara, fíjese los stickers lo que son, ¿no? Bueno, y este tiene para pintar y un montón de actividades.
9: Más de 40 stickers este, mirá.
4: Más de 40 stickers. Y este otro, está muy bueno este libro. Este libro son 200 preguntas sobre los mundiales.
9: Para aprender, ¿eh?
4: Para aprender. A vos te preguntan, a ver, por ejemplo, entras por acá, a ver de otros juegos también. Te introduce qué es lo que es, dónde se fabricó el primer balón de la historia, por ejemplo, y vos vas respondiendo, si querés, con lápiz, porque lo bueno es que al final tiene todas las respuestas.
9: Ah, qué importante eso.
4: Tiene cada libro, este libro trae todas las respuestas. Sí, todos tienen las respuestas.
9: Sí.
4: Entonces, eso hace que se pueda desafiar los conocimientos, a ver qué sabemos de los mundiales, y a la vez, después, si no sabemos, enterarnos. Y te queda como un documento, sentir el olor al libro nuevo.
9: Sí, no, me encanta.
4: Especial. Así que bueno, 1, 2, 3, 4 libros.
9: Cuatro propuestas
4: para los chicos y grandes, vinculadas con el Mundial 2026. Uno general y otro, y los otros tres dedicados a la selección argentina.
9: Así es. Este me encanta porque tiene muchas opciones.
4: Muchas opciones,
9: por ejemplo,
4: sí.
9: Dice, ¿cuántos penales atajó Dibu Martínez en la Copa América 2024? Y ahí te da las opciones para que vos puedas seleccionar.
4: Exacto.
9: La verdad que es muy dinámico, muy práctico para los chicos.
4: Sí, la verdad que
9: súper entendible.
4: Me encantó. Este especialmente de los mundiales me encantó. Y este otro de la escaloneta.
9: También.
4: Con los stickers casi que se los robo.
9: Ambos libros, por lo que estoy viendo, más de 40 stickers incluyen.
4: Exactamente. Bueno, y son libros que están accesibles. 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Ella está todos los días, incluidos los sábados. Los horarios por ahí, como esto es bien, bien... no hay un horario tan estático, tan esquemático, pero a la mañana y a la tarde la encuentra Virginia. Y además de este material, puede encontrar un montón de material para los niños ahora que estamos en plenas vacaciones de invierno.
9: Qué importante, ¿no? Para incentivar a los más chicos a tomar el hábito de la lectura, ¿no?
4: Efectivamente.
9: 10, 15 minutos, el otro día leía de una psicóloga que decía, 10, 15 minutos nos sentamos al lado para generarle ese hábito a los más chicos, para que también puedan aprender de distintas cuestiones, ¿no? No solamente decir las cuestiones de la escuela, sino de todos los ámbitos.
4: Hay una colección que la vamos a traer la semana que viene, seguramente, de que es Mi Argentina, son 4 tomos, como eran las viejas enciclopedias.
9: Sí.
4: Espectacular. 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Ahora, a modo mundial.
9: Por supuesto.
4: Gracias.
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12: Bueno, van llegando un montón de mensajes a todos, ¿eh? No enumeramos para que nadie quede fuera. Pero desde ya el agradecimiento, por supuesto. Aquí estamos disfrutando de este día, tratando de llevarles buena compañía, información, comentarios, como cada día.
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12: Orgullosamente desde la RH1, la radio en el mes aniversario, auténticamente comunicados.
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12: ¿qué comemos hoy?
9: Hay muchas opciones, Clau, para este viernes. Viernes fresquito, viernes que invita a comer algo rico, rico. Te cuento las opciones para empezar. 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
12: El postre lo tenemos.
9: El postre lo tenemos, ¿eh?
12: El jefecito, bueno, trajo el postre. Está ahí.
9: Gracias. ¿Eh?
12: Para el cafecito, para lo que querramos. Pero ahora falta lo otro.
9: Falta lo otro. Pero déjame que te cuente también, porque hay opciones. 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
12: Por cualquiera de esas opciones nos vienen bien.
9: Sí, todo. El pastel de papas me dieron ganas.
12: ¡Ay, qué rico! Bien calentito con quesito. Sí. Ahí que levantas, así que...
9: Hace mucho que no hago pastel de papas.
12: Se enreda en el tenedor,
9: sí,
12: así.
9: Sí, qué lindo. Y gratinadito arriba.
12: Sí, con un touch doradito.
9: Bien ahí, como ese gratinado.
12: Coincidimos.
9: ¡Oh, qué rico! Con un beso. ¿El pastel de papas con aceitunas o sin?
12: Con. Me encanta. Sí. No, pasas de uva, esas cosas. No, ahí no.
9: Pasa de uva, no.
12: Por eso, si lo traes, lo compartimos.
9: Claro. Bueno, cuando hagas.

0: Ay, qué lindo ahí, Ricky, junto a Maluma, baby. 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

0: grandes artistas desfilan en la mañana de la radio, mañana en positivo. En esta jornada de viernes, mucho por delante.
1: ¡Ay, carnaval! ¡Ay, carnaval!
0: Bruno Arias, la Bruja Salguero, también la Maggie Cuyen. Qué bonito que canta esta mujer, realmente hermosísimo, junto al Pachi Herrera. Y ahora avanzamos en la mañana, también tendremos la participación de José Luis Celi, que vendrá a contarnos nuevas historias.
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0: 43 minutos de la hora 10. Avanzamos ahora con más información del ámbito deportivo en esta oportunidad.
1: Así es, Claudi. Bueno, vengo de afuera. ¿Está
0: frío?
1: No. Más que frío. Está helado. Encima el sol que no ha aparecido, ¿eh? No. El sol no ha aparecido esta mañana. La verdad que muy, muy frío. Bueno, vamos a ir con la primera parte de Arranca Audana, todo el fútbol que tiene que ver con la primera división de la Liga Regional Río Tercerense. 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Aquí va.
2: Muy buenos días para todos en la mañana de Impositivo. Desde Hernando Deportivo queremos, bueno, volver a reencontrarnos con nuestros audios para contarles la información de la Liga Regional Río Tercerense de Fútbol. Perdón que esta semana hemos estado algo enfermos y mal de la garganta, por eso no hemos podido enviar los audios correspondientes, pero bueno, hoy cerrando la semana un poco mejor, ya queremos, bueno, contarles qué se vendrá, qué pasó, todas las novedades para con respecto a la liga, ¿no? Bueno, a ver, para meternos en primera división el domingo, hay que decir que se van a jugar las revanchas de las semifinales del torneo Apertura. Estamos hablando tanto de reserva como así también de primera. Bueno, Independiente tendrá que viajar hasta Berrotarán. Allí va a jugar en primera división con el Belgrano Fútbol Club de Berrotarán, con, lamentablemente, el arbitraje de Lautaro Maquiavelo. Sostengo, y hasta que no demuestre lo contrario, digo y mantengo que el Lautaro Maquiavelo ha sido el peor árbitro que me ha tocado observar y ver para con respecto en la Liga Regional Río Tercerense de Fútbol. Le toca sufrirlo a Independiente en condición de visitante el domingo allí en Berrotarán, donde el Belgrano Fútbol Club está obligado a ganar el partido para estirar lo que será la definición, ¿no? Bueno, habrá que ver por cuánto lo gana, si es que lo gana. Si lo gana por un solo gol de diferencia, allí habrá definición desde el punto penal. Recordando que Independiente ganó 2-1 en la ida. Si gana Belgrano 1-0, 2-1, 3-2, hay un gol de diferencia y es por eso que habrá que ir a definición desde el punto penal. En el caso de que lo gane por más de un gol, por dos goles, tres goles, ahí ya clasifica Belgrano. Por el lado de Independiente, volviendo a ganar el encuentro o bien empatando, le sirve el resultado y se clasificará a la final de la Apertura. Eso es lo que va a ocurrir para con respecto a Belgrano Independiente en primera a las 4 de la tarde. Será el horario oficial entonces para jugar esta semifinal de vuelta en Berrotarán, localidad que también va a recibir la semifinal de Independiente en reserva. Pero en este caso, allí con la localidad de Vecinos Unidos de Río Tercero. ¿Por qué ocurre esto? Porque seguramente se ha pedido por parte de Independiente que se tenga en cuenta que el cuerpo técnico es el mismo, tanto el de la reserva como el de la primera, y es por eso que al estar las dos categorías implicadas en las semifinales, bueno, era muy complicado separarlas, ¿no? Tendrían que haber jugado a las 10 de la mañana, supongamos en Río Tercero, con Vecinos Unidos Independiente, y después a la tarde, y bueno, y el viaje y el desgaste para el cuerpo técnico y todo. Entonces, bueno, con buen tino se pide y se acepta poder concentrar todo en una sola cancha, y es por eso que Berrotarán va a recibir a la localía de Vecinos Unidos para enfrentar a Independiente, donde recordamos que en la ida había ganado Independiente por 2-0. Esto significa que Vecinos necesita 2 goles mínimamente para empatar la serie. Si no, si gana 1-0, no le alcanza. Si gana 2-0, va a penales. Si gana 3-0, clasifica a Vecinos a la final. En el caso de Independiente, volviendo a ganar o empatando, e incluso, como dije, perdiendo 1-0, le alcanza para meterse en la final al equipo cheto. Con respecto a Estudiantes, que va a jugar la semifinal de reserva, está en la misma situación de recién que decíamos de Independiente, salvo que su rival va a ser Sportivo Belgrano. Van a jugar en Almafuerte, ¿sí? Allí se va a jugar, sí, el partido entre estos dos equipos, Sportivo Belgrano de Almafuerte y Estudiantes de Hernando, con la ida 2-0 favorable al equipo de nuestra localidad. Lo mismo que decíamos recién. Si Sportivo Belgrano gana 1-0, no le alcanza. Tiene que ganar 2-0 para ir a penales. Tiene que ganar 3-0 para ser finalista directamente. 3-0, 4-0, más de dos goles allí para con respecto a la definición. Estudiantes necesita no perder, necesita ganar, empatar o incluso perder 1-0 nada más, y estará también en la final de reserva. Bueno, vamos a ver qué pasa entonces con toda la expectativa puesta en los chicos de las reservas de Estudiantes Independiente, que tienen grandes chances, como repasábamos recién, con varios resultados que se le pueden dar a favor para estar en la final, para enfrentarse en una final de la Liga Regional. Y bueno, y después veremos también qué ocurre con Independiente en primera, con respecto también al torneo Apertura, ¿no? A la final del torneo Apertura, que va a enfrentar a Belgrano de Berrotarán. La otra semi va a ser entre Agrario en Corralito con Atlético Río Tercero. Allí Franco Maya va a ser el árbitro del partido, encuentro que va a comenzar a las 4:30 de la tarde, ¿sí? 4:30 de la tarde va a ser el partido de Agrario con Atlético Río Tercero. Un Atlético Río Tercero que vivió una semana, la verdad, movidísima, porque antes del partido de ida de la semifinal, que terminó 0-0, está empatada esta serie, también terminó 0-0, antes de ese partido, el Pulga Ríos, el técnico pirata, el técnico del Atlético Río Tercero, había hecho declaraciones a colegas de Río Tercero de que, por distintos motivos, algunos enojos, desencantos y un montón de cosas más, iba a dejar de ser el técnico de Atlético Río Tercero tras su participación en el torneo de Apertura. Sea que termina acá en la semifinal o en la final, él no iba a continuar como el entrenador de El Pirata, más allá de que iba a dirigir las semifinales y buscaría llegar lo más lejos posible con el equipo rioterense. Pero esto no cayó en gracia en la dirigencia, que nada pudo hacer porque fueron declaraciones hechas el viernes pasado. El domingo jugó Atlético de local con Agrario de Corralito, empató 0-0 la ida de la semifinal, y esta semana resolvió la dirigencia despedir al Pulga Ríos, pedirle que dé un paso al costado, que no continúe por sus polémicas declaraciones en pleno desarrollo de las semifinales del torneo, porque entendía la dirigencia que, más allá de lo que él sintiera y que era su deseo quizás alejarse de la institución, estuvo muy mal en decirlo y 48 horas antes de jugar el partido de ida de las semifinales. Eso tiene que haber sacudido a sus jugadores, entiende la dirigencia, entiende también la dirigencia que hizo un descargo contra ellos, contra la institución, que tampoco gustó, por no estar de acuerdo con ciertas cosas, y bueno, y es por eso que decidieron destituirlo, de que hoy hay un técnico interino que va a afrontar el partido el domingo en Atlético Río Tercero, que está buscando un entrenador de cara a futuro, más pensando en el clausura que en lo que pueda quedar de esta apertura. Es por eso que el entrenador de reserva de Atlético Río Tercero se hace cargo para, bueno, llevar adelante el partido en Corralito el domingo, para con respecto a allí a esta vuelta, buscando al otro finalista del torneo de apertura. Eso es con respecto a, bueno, la primera división de la Liga Regional Río Tercerense de Fútbol, recordando que en la segunda categoría de nuestro fútbol, la divisional ACE, tiene una semana de parate. Este fin de semana no van a jugar, se va a reanudar el próximo fin de semana, allí entonces con la segunda ronda. Comienza la segunda ronda, comienza la fase de campeonato, aquellos 8 equipos que clasificaron para pelear por ascender, por ser campeón y lograr el ascenso, el primero que otorga esta categoría. Entre los equipos de nuestra zona de influencia está precisamente el Unión de Popayán, está único equipo que ha clasificado en esa zona, mientras que en la fase de repechaje, que son otros 8 equipos más, allí sí, ya lo tenemos a el equipo del Deportivo Libertad, al Juventud Unida de Punta del Agua, al Recreativo de General Foteringan, equipos de nuestra zona de influencia, como decíamos, que estarán jugando la fase de repechaje. Una fase de repechaje que tenemos que aclarar, que se cambió el reglamento y que nadie avisó, ¿no? Bueno, por suerte ya en la Liga Regional han cambiado las cosas y se están comunicando absolutamente todo. Y es por eso que, incluso ante el desconocimiento de otros colegas también de lo que se me había planteado a mí, que tiene que ver con la definición de la fase de repechaje, publicado nosotros en Arrondo Deportivo, una forma, que era la forma de disputa que siempre tuvo, los colegas desconocían que no fuese así, alguien en las redes nos escribió de que estaba incorrecto, y consultamos a la Liga Regional, nos enviaron el reglamento del ascenso, que en el cual sí se había cambiado para esta temporada la resolución, la definición de la fase de repechaje, una fase que tendrá allí, en vez de los dos punteros de la tabla de posiciones, que estarán clasificando para la tercera ronda, para pelear por el segundo ascenso, en realidad ahora los cuatro primeros, ¿sí?, van a jugar una instancia de playoff, semifinal y final, donde el ganador será el único que represente desde la fase de repechaje, que va a sumarse a los otros siete de la fase de campeonato que no lograron el ascenso, y allí tendremos ocho de nuevo para pelear también en playoff, en una tercera ronda, un segundo ascendido, ¿no? Pero cambia esa definición allí en la fase de repechaje, que, bueno, gracias a alguien que nos escribió en las redes, pudimos desburrarnos y desburrar también a varios colegas que no sabían de estos cambios, que, repito, la Liga hasta hace poquito tiempo no comunicaba absolutamente nada, los delegados tampoco comunican nada, indudablemente, y es por eso que, por suerte, ya hay alguien que se dedica a la comunicación de la Liga, en la cual ahora sí tenemos todos, todos los medios, precisamente toda la información de lo que acontece y ocurre en cada una de las reuniones de nuestra Liga.
1: Bien, estaba Hernán Caudana, no solamente la primera, sino también el ascenso, ¿no? Hablando de primera y ascenso de la Liga Regional Río Tercerense de Fútbol. En un ratito, el resto del fútbol en esta información que llegó presentada por La Paternal. ¿Querés ver el partido de Argentina y disfrutar de una picada de cosas muy ricas? 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Antes de pasar a la música, Claudio, lo que tengas previsto, recordar a la gente que muchos comercios hoy ya no están avisando, lo que es el caso del Hiper Cotillón, el caso también de la gente de supermercado Caracol. Hoy cierran su puerta a 7:45 de la tarde, ¿no?
0: Así están que, adaptando, claro, los horarios para están poder adaptando, ver el, claro, partido.
1: Por eso aproveche, si tiene que comprar, a comprar esta mañana o antes de las 6:30 de la tarde, ¿no?
0: El hipercotillón de 15, el horario es de 15 a 18:30 por la tarde.
1: Correcto.
0: Ahora, por supuesto, está abierto.
1: Por supuesto, y el supermercado Caracol cierra a las 18:45 en el día de hoy, ¿eh? O sea que, bueno, tiene la oportunidad, no le caiga a las 7:45, o sea, no. Pensemos también, seamos solidarios, seamos empáticos, ¿no?, con la gente que está laburando, que tiene que llegar a su casa y también quiere disfrutar el partido como todos, ¿no? Así que, bueno, eso...
0: Si ganamos hoy, ¿qué irá a hacer?
1: Ya le voy a hablar del Mundial en un ratito, ¿eh?
0: Por eso quiere hacer toda la celebración que va a haber.
1: Sí, porque hoy es matar o morir, ¿vio? Hoy Argentina...
0: Es definitorio,
1: hoy,
0: digamos.
1: Cada una de las instancias, claro, que queda son definitorias ahora. O sea, es ganar o ganar. Sí. Si se empata en el tiempo regular de 90 minutos, se juegan 30 minutos de alargue con 15 minutos cada tiempo, y en caso de persistir el empate, se define desde el punto del penal. O sea que viene la parte brava, la parte que se sufre ahora, ¿no? Así que, bueno, en un ratito hablamos del Mundial de Fútbol Estados Unidos, Canadá, México 2026.
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9: Ahora sí, le damos la bienvenida. Muy buenos días, José Luis Eli, que viene a contarnos historias, recuerdos, evocando momentos seguramente vinculados a nuestra ciudad o a la región. Buen día.
10: ¿Cómo estás? Hola, Claudia, buen día. Saludos para vos, para toda la audiencia. Sí, aquí estamos. Vamos a recordar lo que en el año 96, junto con nuestro querido amigo, un enorme artista, como Víctor Hugo Puglietto, se nos ocurrió la idea de alguna manera, de reconocer a aquellos personajes de la calle de nuestra ciudad, que permanentemente formaban parte de toda la escenografía de la ciudad, ¿no? Y hablando, empezamos a buscar los verdaderos personajes de por entonces, y encontramos a Andrés Leonardo Russo, Andresito, el vendedor número uno de Puntal, Manuel Sánchez, que estaba mucho con el ciclismo local, era banderillero, Miguel Ángel Lavoz, Coliche, fanático hincha independiente de Avellaneda, don Pedro March, un hombre que fue multifacético porque actor, bueno, y toda su actividad personal también lo hacían parte de la escenografía de la ciudad, Avelino Bertolio, el querido Santa Marta, repartidor de millones de diarios a lo largo de su vida, y también supo andar por los escenarios cantando, doña Rosa Musano de Pérez, doña Rosa Pérez, como se le decía comúnmente, una mujer que caminó todos los rincones de nuestra ciudad, Ernesto Omar Barrera, el cumpa, el querido cumpita, un hombre muy conocido también por su manera de ser y su permanente andar por las calles de nuestra ciudad. Eduardo Reyes Fonfría, más conocido popularmente como Flauta. Miguel Alberto Almada, el negro, el Nerolito, integrante de los Patricios, bueno, que después decidió instalarse acá en nuestra ciudad y por muchos años estuvo. Don Juan Pedro Domínguez, don Pedro Domínguez, un gigoló de aquellos tiempos, ¿no? Un hombre que tenía su manera de ser. Y finalmente, don Ítalo Friso, también un célebre, como se le decía en aquel entonces, que llegó a ejercer la presidencia del club estudiante, y bueno, era muy conocido por su manera de ser y todos ellos. En esos personajes nosotros quisimos hacerle un reconocimiento a cada uno de ellos. Víctor Hugo, con su inefable capacidad, su talento de artista plástico, bueno, reflejó el rostro de cada uno de ellos, y bueno, yo hice lo que pude y le puse la poesía. Y fue muy bien recibido por la gente, que bueno, se encontró de pronto con un grupo de gente que lo veíamos a diario permanentemente, pero bueno, algunos con sus anécdotas, sus cosas que lo dejaron en el tiempo, ¿no?
9: Qué importante, ¿no? Plasmar con palabras y con colores esto que queda y que queda ahí para las generaciones que van viniendo, porque han dejado realmente una marca.
10: Sin duda, sin duda. Vos sabés la alegría de cada uno de ellos. El otro que me faltó decirte era Domingo Vicente Brardo, un querido amigo acá de mi barrio. Y bueno, cada uno de ellos lo recibió con una alegría muy grande por saber que en un pedacito de papel y con un montón de talento y pinceles, alguien se le ocurrió reflejar lo que cada uno de ellos representaba para la sociedad, ¿no?
9: La importancia justamente que a veces, como decía yo, los jóvenes, hay jóvenes que tal vez no hayan conocido a alguno de estos personajes, otros tal vez sí, pero también eso se transmite y uno llega a conocer, pasa como en el caso a veces de las abuelas, de los abuelos, que cuando están en la memoria, cuando se habla de ellos, eso se comunica y también se conoce a través de eso, ¿no? Más allá de la presencia física.
10: Sin duda, sin duda. El recuerdo forma parte también de la historia de cada ciudad y bueno, el transmitirle a través de los mayores a los jovencitos quiénes eran, porque por ahí, como me pasó a mí, le pasó a Víctor y a mucha gente, ¿de quién está? ¿Y qué hacía? ¿Y por qué estaba acá? ¿Por qué fue un personaje? Bueno, fue un personaje porque hacían cosas que realmente lo destacaron en la sociedad. No porque hayan sido enormes artistas, pero fueron sí parte fundamental de una ciudad que los recuerda hoy a todos ellos, como si realmente estuvieran, porque por ahí decía, ¿te acordás de tal cosa? Bueno, y aparece siempre algo, alguna anécdota que refleja cómo era cada uno de ellos, ¿no? Y esto es lo que, por lo menos, no se pierden en la memoria de la gente y siguen estando como parte del paisaje de una ciudad.
9: ¿Alguna anécdota en especial de alguno de ellos? Mira, sí, breve.
10: Mira, sí, hay muchas anécdotas en especial. Don Juan Pedro Domínguez es un hombre, como te decía, siempre de mucha pinta. Un día estaba en la esquina de la plaza, en una de las esquinas de la plaza, bien trajeado, bien. Y pasa uno y le dice, ¡ja! Juan viejo, dice, qué pinta, ¿no? Mete las manos al bolsillo, Juan, saca los dos porros de los bolsillos y dice, sí, muy mucho pinta, pero el elefante tiene cada vez la oreja más larga. Era pinta nomás, ¿viste? O sea, que otra cosa no había. Claro. Bueno, y como ese, hay un montón, Manuelito Sánchez, un querido amigo Manuel Sánchez, un día lo habían puesto ahí en la puerta de la cancha del club estudiante para que no dejara entrar a aquellos que no conocía, ¿viste? Porque por ahí gente que se colaba para ese poder entrar, y justo llega la terna arbitral. Y le dice, no, mamete, dice, muéstrame el carnet. No, dice, yo soy el árbitro. No, a mí me muestra el carnet, le dice. Entonces el árbitro no encontró mejor manera, se abrió la campera y sacó el silbato que tenía. Le dice, mire, ¿le sirve esto? Yo soy el árbitro. No, esto no me sirve porque yo también tengo un silbato y yo no fui árbitro nunca en la vida. Bueno.
9: Puede ser que el Manuel Sánchez, ese personaje, en alguna oportunidad sí. Cantaba. Yo tengo, no sé, me viene a...
10: ¿Sí?
9: Cantaba, ¿de quién es esa boquita? Me quedó grabada, yo era pequeña, en la plazoleta Galera de Mago, en la actualidad, hoy es la plazoleta Galera de Mago, y tengo un recuerdo, no sé si es así o es mi imaginación.
10: No, es real.
9: ¿De quién es esa boquita?
10: El mimoso que hacía día.
9: Ahí está, ahí está.
10: Y bueno, yo tuve la oportunidad de acompañarlo un par de veces con mi querido amigo, inolvidable Alberto Rivero. Así que él tenía que interpretar esa canción.
9: Sí, claro.
10: Porque era su hit en aquel momento, ¿no?
9: Claro.
10: Era parte también del paisaje de la ciudad permanentemente, como Cupita Barrera, como Eduardo Reyes Ponfría, que había escrito una canción que ya si le pedí la letra y me la memoricé porque me llamaba la atención. Era una mezcla de árabe con judío, con quichua, no se podía entender la letra.
9: Decía, ¿quién era?
10: Arrelea la pinga surta, así decía la letra, mira, la estoy leyendo, dice, arrelea la pinga surta, le un chucazo para que los cachotes se vuelvan chiletas, así los chapecos gautos civilinos pueden apercarse detrás de las grietas. Nunca pudimos saber qué es lo que significaba eso. Pero era su éxito del momento, así que todo el mundo se la hacía cantar.
9: ¿Quién la interpretaba?
10: Eduardo Reyes Ponfría, más conocido como el Cumpa.
9: Ah, ahora sí.
10: Y su inseparable perrito Corchito. Bueno, fue sí. Un personaje de mi barrio y del pueblo, de la sociedad. Y otro infaltable era Miguel Ángel Laos,
9: sí.
10: Más conocido como Coliche, hincha fanático.
9: Ah, pueblo, ese sí, de mi barrio.
10: De Avellaneda.
9: Sí, claro.
10: De Avellaneda. Y entonces, y un día venía, él siempre cantaba los goles de Independiente.
9: Sí.
10: Y un día venía cantando, lleva la pelota, Sanabria para Monzo. Eran de Boca eso, y jugaban contra Independiente. Y avanza Boca, y tiró un jugador de Boca, y le dice Pedro Caldo, no me olvido nunca, dice, ¡gol de Boca contra Independiente! No, dice, pegó en el palo.
9: Listo, se acabó.
10: No le dio con el gusto.
9: No le digo, ¿qué estará diciendo el Cocoliche allí con este día especial con la selección argentina? Vaya uno a saber, lo imaginamos.
10: Sí, vaya uno a saber. Y le contaba un querido amigo que lo llevaron a conocer a los jugadores independientes, no sé, si fue en Buenos Aires o fue en Córdoba, dice que hasta tenían miedo que se les muriera, porque era tanta la emoción, era tanto lo que quería decir y no le salía nada por el momento que estaba viviendo de tener frente así a aquellos jugadores que él los tenía siempre en la memoria, transmitiendo sus goles, ¿no?
9: Sí. ¿Algo escrito para ellos en especial?
10: Mira,
9: ¿para leerlo?
10: Porque como parte de esos personajes, elegimos un lugar que fue un símbolo de la ciudad, que aún hoy todavía, a pesar de que hace muchos años te dejó de serlo, pero sigue siendo la misma, ¿no? La Boloñesa, allí en el barrio San Vicente, frente a la hoy Escuela Javier Díaz, yo escribí esto que dice, viejas paredes que otrora conformaron un edificio con décadas de historia, que nos llenan de recuerdos de la memoria por los hechos que en él se cobijaron. Cosas simples, eternas se quedaron en el archivo inmortal de sus ladrillos. En la rústica piel de sus pasillos, entre mesas y trucos y moscatos, anduvieron haciendo garabato los infaltables bardas del domingo. Tuvo el alma bien criolla, el nombre gringo y un profuso y sabroso anecdotario como balance de varios calendarios que cobijaron su sólida existencia. Fue como un punto vital de referencia sostenida por sí, por propio peso, que seguirá por encima del progreso en la costumbre de todos los vecinos. podrá cambiar su aspecto ya cansino y la vetusta pared de su corteza, porque algún toque de fina sutileza que le pondrá de frente al modernismo, más, aunque nada podrá seguir lo mismo, siempre esa esquina será la Boloñesa.
9: Muy bueno, José. Bueno, así, viajando en el tiempo a través de tu buena memoria, en este espacio te cuento una historia, trayéndonos muchas historias. Buen fin de semana. ¿Pronóstico para Argentina hoy?
10: No, ganamos tranquilo, no hay ningún problema.
9: Tranquilos.
10: Ya estamos en el final, va a haber que prepararse para el final. Bueno. Yo le tengo mucha confianza al equipo. Después de ver lo que vimos, no hay mucho para asustarse. Y aunque vengan los bravos, y bueno, haremos todo lo que tengamos que hacer para seguir adelante. Ojalá que sea un lindo día para todos, ¿no? Que tengamos un lindo fin de semana y nos encontramos la semana que viene.
9: Perfecto. Buen fin de gracias, José.
10: Vamos.
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0: Comenzamos a hablar del Mundial 2026. Primero, un pálpito para Argentina-Cabo Verde hoy. A ver, Claudi, ¿cómo salimos hoy?
1: Voy a ver qué puse yo.
0: ¿Cómo dice?
2: Ganamos.
0: ¿Cuánto? No,
1: obviamente. Ganamos.
0: ¿Cuánto?
1: Eso sin duda.
0: ¿Cuánto, cuánto, cuánto?
2: 2-0.
0: Bien, coincido con usted en el pálpito.
2: 2-0.
0: Es más, si Argentina llega a hacer un gol tempranero, de culo golea.
1: Yo no voy a negar igual que tengo mucho miedo. No por el contrincante, sino porque sí.
0: Cabo Verde le jodió la vida a España, no le pudieron hacer un gol, por eso digo que acá lo ideal sería hacer un gol tempranero, para que se abra el arco.
1: Claro.
0: Porque cuando le haga un gol enseguida, Cabo Verde va a tener que salir, porque si os quedan afuera.
1: Y cuando salga
0: Argentina con la capacidad y con los valores que tiene, no es rival Cabo Verde para la Argentina, digamos. Pero si el partido no se abre enseguida y se meten atrás, complicado. Como le pasó a España, que no pudo quebrar el cero.
1: Había puesto 2-1, ahora lo cambié a 2-0.
0: Para mí va a ser 2-0. Y quizá
1: como
0: un poco más.
1: No quiero subestimar tanto a los equipos, explico, porque
0: yo no lo
1: está
0: subestimo.
1: Siendo un mundial de sorpresas.
0: Sí, claro, yo no lo subestimo, pero nadie puede negar, digamos, si vamos a la lógica, que Cabo Verde no es rival para la Argentina. O sea, no lo sería. Pero en un partido de fútbol te puede pasar cualquier cosa, ¿eh?
1: Sí.
0: Te dieron vuelta el resultado, una mala tarde y fuiste. Un golpe de suerte y te dejaron afuera. Pero bueno, vamos a empezar entonces a ver lo que pasó en el día de ayer, lo que se viene en el día de hoy. Vamos a presentar, Maggie, comenzamos a presentar, vamos.
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0: Bueno, el resultado del día de ayer, jueves 2 de julio, España le ganó 3-0 a Austria, con toda la autoridad. Se destapó España y le ganó 3-0 a Austria. Portugal en una injusticia, le ganó 2-1 a Croacia. Bien, nobleza obliga, hay que decirlo, que Portugal en el primer tiempo pudo haberle hecho 3 a Croacia, ¿no? Pero en el segundo tiempo el planteo fue otro y fue un partidazo realmente y anularon como 4 goles en total entre los dos equipos y el último anulado ya en el tiempo de descuento a Croacia.
1: No,
0: una pena,
1: durísimo,
0: porque ya estaba jugándose tiempo de descuento y le anulan un gol a Croacia, con lo cual lo deja afuera, ¿no? Cuando ya terminaba el tiempo de descuento. 2-1 entonces Portugal a Croacia. Después, en la madrugada de este viernes, jugaron Suiza versus Argelia. Lo vi un rato. Argelia, bueno, no sé cómo llegó ahí, ¿no? Argelia, que fue rival de Argentina también. Suiza lo sacó a Argelia, le ganó 2-0. Con estos resultados, España, Portugal y Suiza avanzaron a los octavos de final. ¿Cuáles son los partidos que se vienen para el día de hoy? Estamos presentando.
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0: Bueno, los partidos para el día de hoy. A las 3 de la tarde van a jugar Australia versus Egipto. De ahí sale el rival de Argentina, en caso de que Argentina le gane a Cabo Verde. De ese partido sale el rival de Argentina para octavos de final. A las 15 horas, Australia versus Egipto. A las 19, por supuesto, Argentina frente a Cabo Verde. A las 22:30 van a jugar Colombia versus Ghana. Eso a las 22:30. Los tres encuentros van a definir los últimos clasificados a los octavos de final. Claro, hoy terminan los 16avos de final. ¿Cuáles son los octavos de final ya confirmados? Presentamos.
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0: Bueno, los octavos de final ya confirmados, recordando que hoy terminan, como decíamos, los 16avos de final. Sábado 4 de julio, mañana, mire que va a estar frío, mire qué panorama tenemos. A las 2 de la tarde, Canadá versus Marruecos. Partidazo,
1: ¿eh?
0: A las 18 de mañana, ni hablar. Vamos Paraguay todavía. Paraguay frente a Francia.
1: Ese lo voy a mirar.
0: Ya Paraguay hizo caer un gigante que hizo un ruido bárbaro, lo hizo caer a Alemania y ahora va por Francia, ¿eh? Qué lindo sería que nos sacara Francia.
1: Mañana
0: del medio,
1: somos,
0: ¿no?,
1: todos paraguayos.
0: Todos paraguayos. Además, ser latinoamericanos nos haría un favorazo realmente sacándolo de medio, del medio a Francia, ¿no? Eso a las 18 mañana. El domingo a las 5 de la tarde, Brasil versus los vikingos. Brasil versus Noruega, los remadores.
1: Sí.
0: Como, sí, reman. A las 21 horas, mira qué hora rara. 21 horas el domingo, otro partidazo. México-Inglaterra. Lindo partido este. El lunes, a las 4 de la tarde, Portugal versus España. Qué lindo partido.
1: Partidazo.
0: Partidazo. Lunes a las 4 de la tarde. Lunes a las 9 de la noche, Estados Unidos versus Bélgica. El martes, terminan el martes los octavos de final. El martes juegan el ganador de Argentina, Cabo Verde, frente al ganador de Australia, Egipto. Y a las 17 del día martes juegan Suiza versus el ganador de Colombia, Ghana. Esta es la llave de octavos de final. Hablamos un poquito de la selección argentina, presentamos.
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0: La selección de Lionel Scaloni terminó primera del grupo J, mientras que Cabo Verde fue una de las grandes revelaciones al finalizar segunda en el grupo H y acceder por primera vez a una instancia eliminatoria mundialista. El panorama estadístico: Argentina llega invicta al partido, marcó 7 goles en la fase de grupos, solo recibió un gol, mantuvo 2 vallas invictas. Lionel Messi continúa siendo una de las principales figuras del torneo y uno de los máximos candidatos a pelear por la bota de oro del Mundial. Cabo Verde es una de las sorpresas del Mundial. Se trata de una selección físicamente intensa, ordenada defensivamente y que logró avanzar desde un grupo muy competitivo. Será el primer enfrentamiento oficial de la historia entre ambos seleccionados. Si supera esta noche a Cabo Verde, Argentina, como decíamos, va a enfrentar el martes 7 de julio desde la hora 13 de Argentina al ganador del cruce entre Australia y Egipto por un lugar en los cuartos de final. Ahí estaba toda la info vinculada con el Mundial de Fútbol, Estados Unidos, México y Canadá.

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0: Anduvo de gira, Maggie. Y ya volvió. Y en un ratito se va.
1: Te gusta, si solo te de...
0: Vamos que venimos, venimos, nos vamos.
1: En caliente yo
0: celebramos, gritamos. Las chicas están a full con las tortas fritas, May. ¿Usted quiere? Porque ya están listas,
2: rico,
0: empaquetando.
2: ¡Qué rico!
0: ¿Van a
2: ya
0: venir?
2: ¿Están listas?
0: Sí, se adelantaron. Le íbamos a hacer por la tarde, pero ya están listas.
2: ¡Qué bárbaro!
0: ¿Usted quiere?
2: ¿Puedo tener media docena?
0: ¿Eh?
2: ¿Media docena,
0: pero
2: ser?
0: Claro, cómo no, ya sale el delivery.
2: ¡Qué bárbaro! ¡Qué
0: tortas
2: rico!
0: Tortas fritas. Bueno, Maya se puso la camiseta, alentamos la selección.
2: Una crack.
0: Selección. Matecito, se me hizo agua la boca. Quiero probar. Uy, esta tardecito va a haber de todo, ¿eh? Para
2: qué
0: reunirse.
2: Qué lindo, qué linda la junta Adeli, cómo se viene.
0: Pa.
2: Qué bárbaro. Bueno, para hacer un resumen, estuvimos allí presentes en el Zoom del Instituto Divino Corazón, acompañando, por supuesto, como en cada acto, en este caso por el Día de la Independencia. El acto oficial se realizó hoy porque tenemos en cuenta, por supuesto, que comienzan las vacaciones, los más chicos. Allí estuvimos presentes, bueno, escuchamos las palabras, por supuesto, de el representante legal del Instituto Divino Corazón, Oscar Monetti, y también el discurso del doctor Ricardo Bianchini, que nos trajo un poco de historia, ¿no? En este lindo acto, sencillo, cortito, eso es lo que más me gusta de los actos. Y las palabras de cierre fueron a cargo de la directora del nivel primario, Nancy Ricompensa. Un discurso muy lindo, muy interactivo con los chicos que estaban ahí ansiosos por empezar las clases. Y por supuesto, bueno, si querés revivir estos momentos, los encontrás a través de nuestra página de Facebook. Allí están todas las transmisiones en vivo del acto oficial por el Día de la Independencia, que se cumple la semana próxima, el día jueves 9 de julio. Todo dicho, bueno, queda seguramente llegarle Nardón en minutos, nada más.
1: Lo

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1: ¿Qué tal? ¿Cómo les va? Buen día para todos. Vamos a hacer pronóstico para esta jornada del día viernes 3 de julio, aquí en la zona de Hernando. Un saludo para toda la audiencia de RH1 Reintegración. Bueno, viernes, donde tendremos hoy ya una mejoría en las condiciones, se disipa la nubosidad en la zona, el cielo va a estar entre despejado y nublado, el viento va a estar soplando del sector norte y lo va a estar haciendo de forma moderada con ráfagas que podrían llegar a superar hasta casi unos 35-40 kilómetros, generando baja sensación térmica en horas de la tarde-noche de este día viernes. Con respecto a las temperaturas, bueno, sigue el ambiente frío, con valores de apenas un dígito, las máximas en la madrugada de hoy se han registrado algunas heladas aisladas en la zona y se espera que la máxima de hoy esté llegando a superar apenas unos 6 a 8 grados en la zona. Con respecto al día de mañana sábado, arrancando el fin de semana, con nubosidad variable, buen tiempo para el sábado y el domingo, cielo que va a estar entre algo parcialmente nublado, con ambiente frío, sigue las temperaturas bajas, durante las madrugadas se va a estar registrando heladas, tanto la del sábado como la del domingo, y durante las tardes máximas en el orden de los 7 a 9 grados en horas de la tarde del sábado, y unos 9 a 11 grados para la jornada del día domingo, con circulación de viento del sector noreste mañana de forma moderada nuevamente con bajas térmicas, y el domingo del sector sur de forma débil. La próxima semana, entre el lunes y el miércoles, buen tiempo en la región, con el cielo despejado, ascenso de las temperaturas, ya a partir del lunes las máximas estarían por encima de los 15 grados, unos 17 grados para el martes y unos 17-18 grados para el próximo miércoles, con viento del sector noreste, y aparentemente a partir del jueves volvería a aumentar la nubosidad y la inestabilidad de la zona, y lo vamos a ir repasando con el correr de los próximos días a ver cómo continúa esa posibilidad. Eso es todo, que pasen un buen fin de semana, será hasta el próximo día lunes.

0: Lo vamos con el chocolatito bajo el brazo. No se va a derretir seguro con esta temperatura.
1: Pero pura. Sí,
0: se va a mantener intacto. Con almendras es. ¡Qué
2: oh,
0: rico!
2: Riquísimo, me encanta.
0: ¡Qué rico, qué rico!
2: ¡Qué rico!
0: Bueno, usted pasa por el domicilio ahí en Calle España a buscarse las tortas fritas porque no han llegado las chicas acá. El reparto.
2: Chica, actívenme.

0: Pasó el bombón argentino, pasó toda la música. Bueno, ponemos punto final. Mucho material en la mañana, despidiendo la semana. Chicos, docentes, papis, comienzan las vacaciones de julio.
1: ¡Esa!
0: Lo mejor para todos. Mañana vengo, ¿eh? Mañana vengo a la hora 16 y aquí estamos. Al rojo vivo.
2: 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No se ve, no se ve. 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
0: Bueno, que sea agasajada como se merece, señorita, señora locutora.
1: Gracias, muchísimas gracias. Igualmente para usted, señora. Señora, señorita, dijo Ignacio.
0: Eso, señora. Yo soy señoraita.
1: Señoraita.
0: Más o menos lo mismo. Bueno, a veces señora, a veces señorita.
1: Según que convenga o no, Clau. Vos tenés, sí. Vos tenés la posibilidad de decir, yo según te digo si soy señora o señorita.
0: Ahí vemos. Gracias, gracias por los mensajes, los saluditos, por supuesto a todos agradecidos. Muchas, muchas, muchas gracias. Así compartimos esta linda mañana, poniendo punto final a la semana y a esto que fue la mañana y la mañana
1: en positivo. ¡Buen fin de!
0: ¡Vamos a Argentina todavía!
1: ¡A ganar!

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Bienvenidos, hola, hola, hola. Llegamos a esta jornada de Generación 21 de día viernes. ¿Cómo andan por ahí? Previa del fin de semana. Sí, acá estamos, ¿eh? ¿Cómo le va la producción? ¿Bien? ¿Tranqui? Perfecto, genial. ¿Arrancamos? Soy Danilo Santarri y estoy a cargo de esta conducción. La vamos a pasar. ¡Excelente!

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Estamos escuchando buena música por acá en esta generación 21 de viernes. ¿Viernes de qué? Prepárate porque en un ratito llegan las efemérides del día de la fecha. Y además hay muchos nuevos sonidos en el día de hoy. Estrenos para este viernes. Don Omar con Nio García nos traen ahora esto que se llama Se Menea. Suena.

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Llegan las efemérides para este día. Atención, efemérides del día de la fecha. Un día como hoy, en el año 1950, nace la actriz Sybille Shepherd. En el año 1954 nace el actor John Travolta. Mirá, en el año 1964 nace el actor Matt Dillon. En el año 1975, el Tribunal Constitucional Italiano admite el aborto terapéutico. En el año 1995, en San Francisco, se inaugura el Museo de Arte Moderno. En el año 2006, muere Richard Wright, actor estadounidense. En el año 2010, WikiLeaks publica el primero de cientos de miles de documentos clasificados, divulgados por el soldado, ahora conocido como Chelsea Manning. En el año 2017, en Buenos Aires, se autoriza a viajar en subte animales domésticos.

le pertenece a Los Ángeles Azules, Nicki Nicole y Otra Noche por acá. Una de las canciones elegidas en este viernes, previa del fin de semana. Pedro con Gracias.

0: Bendiciones, gracias. 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Bendiciones, gracias. Buenas noches, gracias.
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Mucha música por acá. Estamos escuchando a La Berizzo y Corazón de Neón. Excelente sonido elegido. Ahora bajamos un poquito. Llega el dúo Sin Bandera, dúo de argentino y mexicano. Esto es Ahora Sé. Dale.

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Ahí estamos escuchando buena música. Por acá una de las canciones elegidas, Carol Sevilla y Joy Montana, para Pase lo que pase. Ahora llega Bruno Mars, Silk Sonic, suenan.

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0: Bueno, estamos en este viernes con buena música, excelentes canciones por acá. ¿Y qué onda este viernes? ¿Qué se hace? ¿Se sale hoy? ¿No se sale? ¿Qué onda?
1: Me piden unos segundos.
0: Ahí va. ¿Qué pasa, Produ? Vamos a escuchar a Tiesto y Ava Max.

Bueno, llegamos al final, bajamos la persiana de esta jornada de Generación 21 de este viernes y de la semana. Gracias a todos por estar ahí, nos volvemos a encontrar, obviamente, en otra edición más de Generación en la semana. Nati, Natalia, aquí, no quiero saber. Buen fin de chau, chau.

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0: Buenas, buenas. ¿Cómo les va? ¿Cómo andan? Bueno, bienvenidos. Estamos arrancando el Mega Ranking de viernes. Las 20 canciones, los 20 puestos más pedidos, más votados por todos ustedes durante toda la semana. ¿Cuál será la canción que llegue a ocupar el puesto número uno de este viernes 3 de julio, señores? Además, Día del Locutor. Estamos felices, contentos, festejando, como siempre, junto a los oyentes que están del otro lado y que de alguna forma, de alguna manera, hacen que nuestro día sea un poco más lindo, un poco más agradable y como que nos regalan, ¿no?, todos los días esa compañía a ustedes también desde el otro lado. Así que gracias por eso siempre. Bueno, arrancamos entonces con el programa, con el mega ranking de este viernes 3 de julio. Vamos a comenzar contándote quién nos abandonó en el mega ranking de hoy. Resulta ser que el pasado viernes en el puesto número 19 estaba Fey, estaba Luis Fonsi haciendo Cambiaré. Bueno, nos han dejado, han bajado de este mega ranking de viernes. Ahora sí, arrancamos y comenzamos. En el puesto número 20 de hoy nos cruzamos con Miley Cyrus haciendo Young Heart You, canción que ingresaba en el puesto número 20 y que se mantiene ahí, al igual que el viernes pasado, en el puesto 20. Bueno, momento de que hablemos de Venezuela. Atenti, porque Ricardo Montaner y su esposa lanzaron una campaña. Ante la crítica situación que se vive en Venezuela luego del terremoto, Ricardo Montaner y su familia se pusieron manos a la obra. El músico comunicó las acciones que se están llevando a cabo y así instaron a sus seguidores a sumarse. En un video publicado en redes junto a su esposa Marlene, el cantante aseguró: "Nos hemos activado como familia, primero tratando de orar por el pueblo venezolano, pero por otro lado también trabajando", haciendo referencia a la Fundación Familiar Solidaria de House Project. "Venimos trabajando en Venezuela hace muchísimo tiempo. En este momento queremos llegar a las personas que lo necesitan ya", contó Marlene. En ese sentido aclaró que hay muchas organizaciones trabajando de manera incansable para ayudar a los afectados en Venezuela, pero desde The House Project buscan cubrir las necesidades urgentes. Para esto están recaudando fondos. Entre las acciones que llevarán a cabo en lo inmediato, aseguró que están dirigidas a las personas que están ayudando con los escombros, a las personas que se quedaron sin casa y a quienes tienen niños chiquitos y necesitan pañales. Ahora vamos con el puesto número 19. Tu recuerdo, Maluma, puesto 19.
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0: Hablamos de Maluma y de J Balvin, porque no solo son dos de las más grandes cantantes colombianos de reggaetón, sino que también son amigos muy cercanos. Por ese motivo, el intérprete de Mi Gente se animó a jugarle una broma pesada al cantante de Felices los Cuatro, durante una entrevista con una revista de Estados Unidos, y le dio un buen susto que quedó registrado en redes sociales. El músico decidió llamarlo por teléfono de manera sorpresiva y, luego de saludarse con cariño y confianza, cambió el tono de voz para darle una mala noticia. Me llamaron de una revista ahorita para que dieras unas declaraciones de un problema que tenés, dijo J Balvin, para sorpresa de Maluma, que se mostró preocupado. Balvin continuó y dijo que no devolviste una plata que te llevaste y que tenía que declarar yo. ¿Y yo qué sé de todo esto? ¿Qué? Dijo Maluma, claramente impactado por la información. Pero su colega no desistió y profundizó. Te estoy llamando porque no sé qué está pasando. Y me dicen, nosotros sabemos que sos muy amigo de él, sabemos que estuviste con él el fin de semana pasado. Me estás chimbeando, le dijo Maluma. Y esperando que viniera un remate, ¿no? Y que dijera que era un chiste, claramente, ¿no? Bueno, a lo que J Balvin sigue con la broma hasta que finalmente desistió y dijo, sí, te estoy chimbeando aquí en la revista, estamos haciendo una nota, y entre los dos se rieron por el incómodo momento. Ahora te presento el puesto número 18, Maluma, Cari García, 1 más 1, puesto 18.
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5: El puesto 17 de hoy viernes es para Diego Torres, Manuel Carrasco, Vas a quedarte.
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0: Vamos a hablar de The Offspring porque se presentó el pasado 21 de junio en el festival francés Hellfest y además de tocar sus canciones clásicas, también incluyeron una serie de covers, entre ellos unos de Taylor Swift. Nadie hubiera esperado que versionaran una canción de la estadounidense, pero se encargaron de convertir ese momento en el más épico del show al anunciar que iban a tocar Love Story, un hit de la cantante pop. Vamos a hacer el mush pit más grande de la historia con una canción de Taylor Swift. Ustedes nos van a ayudar, esta noche vamos a hacer historia, anunció el cantante y rápidamente el público comenzó a organizarse con el clásico pogo. La banda hizo una versión punk a partir de esta balada pop e hicieron saltar a su público de más de 50.000 personas con guitarras rugientes y el estilo propio del grupo. Además, durante su show también interpretaron Paranoia de Black Sabbath y Crazy Train de Ozzy Osbourne. Vamos ahora con el puesto número 16, La Villa, Ryan Castro, Capó, puesto 16.
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0: El puesto número 15 de hoy viernes es para Mil Días Tan Biónica, puesto 15.
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3: Vamos con el puesto número 14. Louis Tomlinson, Lemonade, puesto 14.
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0: Momento de hablar de Bizarrap, porque acaba de estrenar la primera music session del año junto a Myke Towers y también Bobby Trap, una colaboración previa que se había filtrado en 2021. De esta manera, tras 5 años de espera, los fanáticos pudieron encontrarse con un tema que se había convertido en una suerte de mito. En lo que respecta a Bizarrap Music Session número 42/66, se trata de una fusión entre trap, hip hop y reggaetón en la que Towers hace contundentes declaraciones sobre el éxito, el dinero y su carrera musical. Ya yo no fumo regular, sabía que iba a rankearme a como de lugar. Le subí cuando pensaron que le iba a bajar, expresa en el estribillo, y en algunos momentos del videoclip se puede ver al músico convertido en un personaje del videojuego GTA. Una vez que finaliza esta canción, nos encontramos con Bobby Trap, presentaba con un videoclip protagonizado por Bizarrap, dirigido por Steel, muestra una faceta poco habitual de Bizarrap frente a cámara y haciendo lip-sync en una pieza cargada de humor, referencias a la cultura argentina y guiños al fútbol. El puesto número 13 de este viernes es para Lo Poco Que Yo Quiero, Morat, Silvestre Dangond. Este es un ingreso al mega ranking de viernes.
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0: En el puesto número 12 nos cruzamos con Sabrina Carpenter, House Tour. Esta canción estaba ingresando al mega ranking el pasado fin de semana, el pasado viernes, en el puesto número 18. Así que hoy asciende varios lugares y se queda en el puesto 12.
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Hablemos ahora de Guam, porque el 28 de julio llegará a los cines del mundo la película 10 días en China, de Guam, la banda que formaron en los 80 Shawn Michaels y Andrew Ridgely. El trabajo es muy especial y describe el paso del primer grupo pop occidental en presentarse en el país asiático. Los conciertos fueron en 1985 en Beijing y en Guangzhou y sirvieron para introducir la música pop en vivo a audiencias bajo estrictas regulaciones en ese momento, basándose en el material de archivo cuidadosamente restaurado, recién digitalizado y nunca antes visto, junto con entrevistas a quienes vivieron la gira de primera mano. La película documenta aquel momento histórico a través de los ojos de la banda, su equipo y las audiencias chinas que se encontraron con la cultura pop occidental por primera vez en la vida.

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4: Ahora vamos con el puesto número 11. Que me quiera más, Marc Anthony Wisin, puesto 11.
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0: Estamos parados ya en la mitad de programa. Sí, señores, nos quedan por delante de velar 10 puestos, 10 lugares, 10 canciones que también forman parte del mega ranking de viernes 3 de julio. Y obviamente saber también cuál es la canción que está ocupando el puesto número 1 de hoy. Bueno, atenti, puesto número 10, Aisha's Mind, Bruno Mars, puesto 10.
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0: Momento de que hablemos ahora de los Caligaris, porque presentaron Todos Locos junto a la Mona Jiménez, dos de los máximos exponentes de la música popular cordobesa. Se unieron para grabar esta versión de la banda, una colaboración que invita a meterse de lleno en una noche de cuarteto y a disfrutarla bailando entre amigos, con una impronta cuarteto que atraviesa toda la producción. Esta renovada versión potencia el carácter festivo que convirtió el tema, uno de los más queridos del repertorio de los Caligaris, más aún con la presencia de la Mona. Siempre tuvimos la intención de acentuar nuestro estilo. Nosotros somos de Córdoba y el cuarteto es nuestro folclore, así que sentimos y vivimos cuarteto y lo interpretamos a nuestra manera particular, destacó Raúl Sencillez, cantante de los Caligaris. Sobre la idea de la invitación, el mandamás, el músico, destacó que hace tiempo veníamos grabando con Carlos, que es el máximo referente de cuarteto, y ahora empezamos a reversionar algunas canciones nuestras en el ensayo. Cuando hicimos Todos Locos, Ritmo Cuarteto, pensamos que era para la Mona. Vamos ahora por el puesto número 9 de hoy, ¿eh? Olivia Rodrigo, Drop Deep, ocupando el puesto número 9.
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4: El puesto número 8 de este viernes es para Morat, Tu Cárcel. Al igual que el viernes pasado, esta canción se mantiene en el puesto 8.
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0: momento de presentarte el puesto número 7. Dos amantes, Tini, junto a Ulises Bueno, puesto número 7.
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1: 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Esto dice así.

0: hablemos ahora de Lionel Richie, porque tenía planeado iniciar su gira por el mundo, así tal como había anunciado. Dio comienzo a un tour que contará con más de 20 presentaciones por Norteamérica, acompañado por Earth, Wind and Fire, pero un problema de salud impidió que completara el primer show. El músico sufrió una descompensación sobre el escenario que llevó a la interrupción del espectáculo y, según lo informó el medio TMZ, tuvieron que internarlo de urgencia. Richie se presentó en el Gran Casino Arena de Saint Paul en Minnesota y llevó adelante una hora de concierto. Al momento de interpretar el hit Dancing on the Ceiling, se lo vio sentarse en las escalinatas del escenario, donde también lo acompañaron algunos de sus músicos. Aunque logró terminar el tema, llamó la atención su necesidad de descansar. De hecho, se tomó la libertad de bromear con su público y revelar que se sentía algo extraño. Cuando se sientan mareados, siéntense, dijo, y continuó con el show, ¿no? Tras media hora sin retomar el show, su saxofonista salió a enfrentar al público y dijo que lamentablemente Lionel no se encuentra bien y no podrá continuar con el show. Vamos ahora con el puesto número 6, BTS, Swan, puesto 6. Esta canción estaba ocupando el puesto número 2 el viernes pasado.
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19: Es momento de presentarte el puesto número 5. Es para Harry Styles, American Girls, puesto 5.
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0: En el puesto número 4 nos cruzamos con Doechii con Lady Gaga haciendo Runway. Esta canción estaba ocupando el puesto número 9 el viernes pasado. Hoy asciende lugares y se queda en el puesto 4.
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0: Nos subimos al podio y te cuento que el puesto número 3 de este viernes es para Vuelve, Ricky Martin, Tini, Los Ángeles Azules. Puesto 3.
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0: el puesto número 2, el tema escolta es para Burna Boy, Shakira haciendo Die Die. Y es una sorpresa porque hacía varias semanas ya que esta canción estaba ocupando el puesto número 1. Hoy desciende y se queda en el puesto 2.
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0: Bueno, finalmente llegó el momento de presentarte el puesto número uno de este 3 de julio. A ver, es para Dua Lipa con Fair. Oye, mi amor, puesto uno.
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Te voy a decir adiós, te voy a decir chau chau hasta el lunes. Que tengas un excelente fin de semana. Vamos a volver el lunes, como siempre, para acompañarte con mucho más Mega Ranking. Gracias por todo. Adiós. Chau chau.

0: sonando y nosotros nos encontramos en la próxima.
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Bienvenidos amigos y amigas a un nuevo programa de ABC Hits, como siempre acompañándote con tus éxitos de la A a la Z. Viernes 3 de julio del 2026, ya un pasito, realmente un pasito del fin de semana, lo tenemos ahí acariciándole los talones al fin de... Y arrancamos con Callejero Fino y Martín Vegas, que era lo que estábamos escuchando, Tiki Tiki. Seguimos con un poquito de cumbia rocha, suena en la previa, volumen 3.

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1: Con una base electropop orientada al dance, la canción Kiss marcó el regreso de Demi a un sonido más liviano y festivo. El tema fue presentado antes de su lanzamiento en fiestas y eventos especiales, generando expectativa entre seguidores por su enfoque despreocupado y directo. Demi Lovato sonaba con Kiss, lo que estábamos escuchando, y ahora llega la nena de Argentina, María Becerra, junto a Cross en la producción Romántica.

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1: Marshmallow, Where We Go, lo que estamos escuchando en ABC Hits, amigos y amigas, las canciones que te hacen bailar, que te hacen sentir, que te hacen vibrar cada vez más alto. Te seguimos acompañando en este viernes 3 de julio, palpitando el fin de semana como corresponde. Y si hablamos de palpitar de buena manera el fin de, llegan El Bogueto y Young Beef, cuando no era cantante.

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1: Vuelve, que sin ti la vida se me va. Claro que sí, Ricky Martin, Los Ángeles Azules, junto a Tini, haciendo Vuelve, esta gran interpretación colaborada que se mandaron, por favor, estos enormes artistas, sonando en ABC Hits, como siempre, disfrutando de buenas canciones. Y bueno, Vuelve, no se quedaba atrás. Ahora llega Kazu con un tema que muestra una faceta más introspectiva de ella, con una narrativa centrada en la distancia emocional y las ausencias. El tema llegó acompañado por un videoclip codirigido por la propia artista, reforzando una etapa donde también participa activamente en el desarrollo visual de sus proyectos. Estamos hablando de Perdón si no te llamé.
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1: No podrás, la versión en vivo interpretada por la gran Eugenia Quevedo con su voz brillante, junto a Ángela Leiva y la banda de Carlitos, también grandes artistas, llevando adelante lindas canciones en este viernes 3 de julio, la música que te prende, te acompaña y definitivamente te cambia la cara. Seguimos con buenas canciones, llega Cranberry y Young Sister, culo.

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2: Rels B con Tubas Sin, lo que estábamos escuchando. Vos te tenés que quedar ahí, ¿eh? Porque seguimos escuchando las mejores canciones, los mejores hits, tus éxitos de la A a la Z. Llega la Tequila M con este tema que mantiene el perfil romántico y popular del dúo, mezclando cumbia con una producción que fue orientada al verano. La canción gira alrededor de relaciones intensas y pasajeras, con un estribillo pensado para el vivo y una energía cercana al formato festivo que caracteriza al grupo. Esto es Amor de Verano.

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1: Mientras siga viendo tu cara en la cara de la luna, mientras siga escuchando tu voz, cara luna en vivo, lo que estamos escuchando de Ian Lucas. Y qué locura, qué temazo, qué locura, la verdad, de canción y de interpretación por parte de estos grandes artistas en el estadio de Vélez, gran interpretación en vivo, excelente. Por favor, este tema realmente me pone la piel de gallina, me pone muy contento, inmediatamente me alegra. Una vez empiezo a escuchar este tema, de repente siento que y lo que es la vida, ¿no? Para vivirla, para disfrutarla y para seguir subiendo el volumen en ABC Hits con tus éxitos de la A a la Z. Llega Gianluca con una pregunta un tanto particular. ¿Qué haces el finde?

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1: Esta colaboración de Gustavo Lima y Luis Fonsi une la música sertaneja brasileña con el pop latino de Luis Fonsi, generando un cruce poco habitual entre mercados. El tema, Vagabundo, trabaja sobre la idea de alguien que recorre caminos tras una ruptura, apoyado en una producción melódica y accesible. Seguimos en ABC Hits con El problema del amor, de Tan Biónica. Sube el volumen y escucha.

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2: Por unas llantas, por unas llantas de Trueno, lo que suena, por unas llantas, sí. Lo que haría Trueno, lo que habrá hecho Trueno por unas llantas en su momento, ¿no? Ahora, bueno, tiene para tirar para arriba seguramente de todas las marcas. Pero bueno, se lo consiguió porque el loco sabe lo que hace, ¿eh? Seguimos con buena música, tus éxitos de la A a la Z, plan A, plan B y plan C, lo que llega.

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2: Catriel y Paco Amoroso.

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1: Una de las curiosidades del lanzamiento de Goo Goo Gaga es que la canción forma parte del universo conceptual de Free Spirits, donde los artistas Jack Black y Catrelli Poco Amoroso imaginan una especie de centro de renacimiento. El tema mezcla humor, ansiedad por el paso del tiempo y una estética absurda cargada de referencias visuales. Gran canción, ¿eh? De Jack Black, Catrelli Poco Amoroso, que a mí, no sé si a mí solo, pero me llamó un montón la atención esta colaboración. De repente Jack Black, que lo ves en las películas de comedia más importantes de la historia, aparece junto a Catrelli y Poco Amoroso, que la rompen, ¿eh? Seguimos en ABC Hits, viernes 3 de julio, llega Adults Number 1.

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1: No me pidas perdón, de Valentino Merlo y Marama, lo que estábamos escuchando. Gran canción, del artista rosarino, muy pero que muy joven, que la viene rompiendo cada vez más y más. Viene como

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1: J Balvin junto a Bizarrap, la Music Sessions, volumen 62. Gran canción, ¿eh? Me gustó mucho esta colaboración, me gustó mucho esta session. Viste que es difícil quedarse con una session de Bizarrap, porque todas la rompen completamente. Y esta no era la excepción. Seguimos con FMK y Fidel Nadal, con Te Robaste Mi Corazón Remix, en la que los artistas cruzan generaciones en una versión que combina urbano, reggae y pop latino. Este remix conserva el eje romántico del tema original, pero suma la impronta relajada de Nadal, aportando una identidad diferente dentro de una producción moderna y orientada a plataformas digitales. Sube el volumen y disfruta.

0: Che, Fidel, me parece que nos vamos a tener que ir yendo.
1: Vos sabés, siempre lo mismo, ¿eh?
0: Siempre nos vamos solos.
1: Vamos, vamos, vamos, nos quedamos hasta que cierre.
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1: Te elegiría otra vez, Yaús Padilla, para ya coronar con este viernes 3 de julio, amigos y amigas. Lamentablemente llegamos al cierre de este otro programa, dando pie a lo que sería el fin de semana, que ya lo tenemos ahí nomás, en ABC Hits, tus éxitos de la A a la Z. Nacho en los controles, como siempre, Pablo en la coordinación, y quien nos acompañó en la voz, Martín Montserrat. Te invito mañana a que nos reencontremos a seguir escuchando ABC Hits, porque así vamos a seguir, ¿eh? Ya llega el fin de semana, ya lo tenemos ahí nomás, así que a palpitarlo como corresponde. Se quedan con Raúl Alejandro y Romeo Santos haciendo ¿Qué? ¡Chau, chau!

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¿Qué tal? Bienvenidos, buen viernes, cuando acaba el placer, la voz de Alexander Pires, algo de los 90. Mi nombre es Darío Sorich, esto es Romantic Classics, 120 minutos, claro, un poquito menos, de buenas baladas, recomendaciones latinas e internacionales. Nos vamos a quedar con More Than Words, una balada escrita e interpretada originalmente por el grupo Extreme, formado en Boston. Se articula en torno a la intrincada guitarra acústica de Nuno Bentancur y la voz de Gary Cherone, con la voz en armonía de Bentancur. Fue publicada en 1990 en el álbum Extreme 2. La canción es del tipo power balada acústica, muy linda por sí. Esto es More Than Words, año 1991, y comenzamos con los 90 también presentes en este Romantic Classic de viernes, previo al fin de semana.

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la voz de Montaner y La Cima del Cielo nos dejaban este Romantic Classic. Debe haber sido amor, una balada también de los 90, bastante 90 hoy en el día viernes. Una balada del dueto escandinavo Roxette, escrita por uno de los integrantes. El título original de esta canción se convirtió en el tercer primer single de Estados Unidos, en el puesto 1, y es uno de los mayores éxitos de venta, certificando disco de oro en muchos países. Año 1987, pero se publicó justamente en el año 91, ¿sí? Pero data del 87. Estamos en Facebook como Romantic Classic, si querés programar la música, y si no, a través, claro, de la línea de la radio. Momento de Roxette en este Romantic Classic, claro, de fin de semana.

una banda mexicana que daban en llamarse, que creo actualmente siguen Los Temerarios, ¿Por qué te hice mal? Bueno, casi llegando al 2000, año 1999 y sobre el filo. Momento de hacer la primera pausa, lo hacemos con clásicos internacionales, Baby Hold You, la voz de la morena Tracy Chapman. En este viernes hoy tenemos recomendaciones, buenas películas, vamos a seguir recomendando el fin de semana, ¿sí? Esto es Romantic Classic, buenas baladas, como esta, escuchad.

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segundo bloque, ahí estaba un Luis Fonsi muy joven, también de los 90, Si Tú Quisieras, se llama este material. La voz denota, ¿no? Alguien muy, muy jovencito, ¿no? No Tengo Nada, el tercer sencillo publicado de la banda sonora de la película The Bodyguard, en donde Whitney Houston, quien interpreta esta canción, debuta como artista de cine, considerada en la historia de la música una de las canciones más elegantes y pasionales de Whitney Houston. También estamos bastante con los 90 en el día de hoy, año 1993, no tiene desperdicio. Lindísima balada en este Romantic Classic de día viernes. Escuchalo.

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otro de los clásicos, la voz del latinoamericano, hablamos de Jerry Rivera, esto se llama Tú, otra de las baladas inolvidables. Recordá, si estás en tu teléfono móvil, en tu notebook o tu computadora, bueno, buscanos ahí en tu perfil de Facebook como Romantic Classic y ahí programas la música.

quieras escuchar, decís, Darío, quiero escuchar tal o cual clásico latino o internacional, o que armemos algún especial a tu gusto, siempre vamos a estar prestos a recibir tu recomendación, o querés que te recomendemos alguna buena película, una buena serie, o por qué en un buen libro. Bueno, ese es el abanico de oportunidades, ¿no?, que damos de recomendaciones. Un buen libro, ¿quién no lo quiere disfrutar? O una buena serie, ¿quién no la quiere disfrutar? O por qué no, una buena película, ¿no? Esa es la idea. Nos quedamos con Superjam. Esto es una lógica canción, o canción lógica, justamente también música de los 80 y 90, en este caso internacionales. Escuchala.

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mucha falta. Un clásico de Armando Manzanero y lo llevó obviamente al estrellato. ¿Quién más que Luis Miguel? Claro, un clásico, esto era No sé tú. Nos vamos a la pausa con música instrumental que no hemos difundido mucha, pero vale la pena. La guitarra de Santana instrumental, escrito por el mismo Carlos Santana, es una de las composiciones más populares de Carlos Santana y llegó a la cima en la lista española de solteros en julio de 1976. La progresión de acordes, 16 compases, sigue el círculo de quinta, similar al estándar del jazz. Cada otro verso termina con una cadencia distinta. Vamos a escuchar a un grande de la guitarra como es Carlos Santana, que no hace falta ponerle voz porque la música ya endulza obviamente los oídos de Carlos Santana. Esto se llama Europa y vamos a la pausa, ¿sí? En minutos, recomendaciones, el New Romantic y mucho más. Dale.

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Ricardo Arjona, Se nos muere el amor. Vamos a ir con Devoción Verdadera, True Devotion, en la voz de la blonda Samantha Fox, otro de los clásicos, obviamente, en este caso, internacionales. En un ratito tenemos el New Romantic y recomendaciones. Bueno, hoy vamos a reiterar una buena película para el fin de semana, ¿por qué no? En instantes, mucho más, no te vayas, dale.

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como este tema que viene, que ellos no cantaban, hacían playback, pero le fueron muy bien estos morenos de Rastas. Hablamos de los Milli Vanilli, Girls Are Gonna Miss You, ¿sí? En este buen recuerdo, en este Romantic Classic de viernes, buenas baladas, buena música.

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supuesto, ahí estaba primero las damas Cher, juntamente con Eros Ramazzotti, en este caso Piu Che Poi, juntamente con Cher nos dejaba, ¿sí? Vamos a escuchar aquí en Solista, ya no en The Police, hablamos de Sting, Esto es Frágil. En un ratito seguimos con más Romantic Classics, ya en la recta final con recomendaciones y buenas baladas. ¿Te gustan los recuerdos? Este es tu lugar, ya venimos, dale.

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bloque, la voz del español Alesanse, desde cuando nos dejaba en instantes. Estamos con las recomendaciones, previo al fin de semana en este viernes. Vamos a escuchar Toda la Noche, año 1983, este tema de Lionel Richie, producido por el mismo y Chain Anthony. En su mayoría la canción se llama Hard Night Long, como si fuera una, bueno, toda la noche, una larga noche, justamente. Vamos a escuchar al señor Lionel Richie, un gran artista de los 80, 70 también, viene ya de larga data, pero es una buena balada, en este caso del año 83.